Muy bien, arrancando la fase de alargue, Argentina descuenta, Argentina tiene 2, Cabo Verde tiene 1, pero se juega el tiempo de alargue completico, señoras y señores. 2-1, va ganando Argentina.

Oiga, ese brujo de gana que me coja miedo a mí, puta, porque yo también soy brujo. Oiga, el conjuro que le voy a mandar. Yo soy el brujo Nebrio, primo hermano de Satanás. De curarlo soy capaz si tiene algún maleficio. Curar lepras es mi oficio y males del corazón. Si tiene alguna afección, venga un deste aguardientero, que no es ningún chicanero, y lo cura de un bolión. 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

Señoras y señores, increíble la Copa del Mundo. Le empatan a Argentina nuevamente. En el alargue, Cabo Verde anota un golazo. 2-2. 2 Argentina, 2 Cabo Verde. El fútbol es hermoso, muchachos. Es hermoso. El jugador que anota por Cabo Verde sale de la cancha emocionadísimo. Señoras y señores, es el primer cuarto.

0: Oigan, qué tristeza para la esposa del brujo de Ghana. Un tipo que echa los polvos con la mano.
1: ¡No! ¡Ay, me da risa el brujo! Sí, Colombia.

0: Yo digo una cosa, para hacerle contrapeso al brujo de Ghana, necesitamos un brujo o una bruja buena. No esa bruja de las dos varillas que no es capaz ni de adivinar cómo quedó el partido de Colombia con Uzbekistán. ¡No!
1: ¿Qué está tan mal, hombre?

dos amigas hablando, dos señoras. Y le dice la una a la otra: Martica, si usted volviera a nacer, ¿se volvería a casar con Juan, tu marido? Y dice la otra: ah, sí, que se joda. Que sufra.

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Señoras y señores, estamos en el segundo cuarto de este tiempo de alargue. En los últimos 15, descuenta Argentina. Argentina tiene 3. Cabo Verde tiene 2. ¡Qué equipo! Cabo Verde, revelación. Oiga, se la puso difícil Argentina, muchachos.

0: ganar a Ghana con Brujo y todo. Y puta, nos vamos a mandar pa' Ghana montados en el cubo.
1: ¡Qué bárbara!
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Oiga, le digo una cosa. Qué partido tan bravo, hijo de puta. Ay, María. No, no, no, no. Esa gente gana muy brava. Y ese puta brujo haciendo fuerza, hijo de puta. No, y no comía de Cristo ni de nada. Qué puta brujo tan rebelde. Es que ellos trabajan con el diablo también. Uno que va a esperar ahí.

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0: 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Sí. Ah, una paja es una ramita seca.
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muchachos, ¿qué tal si invocamos al padre Marianito para ver si le baja los humos y los polvos al brujo de Ghana? ¿Ah? A mí me está dando nervios y de puta.

decir huevonadas. Tengo susto, pero le vamos a ganar a Gana. Con brujo y todo. ¡Ah!

Ey, ustedes sabían que al brujo de Gana lo echó la señora. Que porque es muy mal polvo. Que echa los polvos con la mano. Se aburre cualquiera, pobrecita señora.

Giuseppe Pappetto.

0: Es que con miedo el brujo de gana. Yo no le tengo ni cinco de miedo a ese brujo. Así tiene muchos polvos y otra. No le tengo cinco de miedo a ese brujo de gana, porque los polvos que tiran son puro talco mesana. Puta, olvídese que tiene polvos porque lo tiene los pies pa' pecueca.
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0: Al brujo de Ghana le digo una cosa. No se preocupe que está botando la plata en polvos. Vaya, tire los polvos allá donde su mujer en Ghana. Porque en el mundial no le van a servir para nada, Yuta.
1: Sí, sí, Colombia, sí, sí, Olímpica.

tiene un brujo que hace brujerías finas, pero en Colombia tenemos a la bruja Dioselina. ¡Olvídese, papito!

0: La pareja de esposos va en el carro y el marido entabla una conversación y le dice a la esposa: amor, ¿cómo te parece que se murió don Genaro, el de la tienda de arriba? Y yo: ay, sí, se murió. Sí, imagínate que se murió, mi amor. Y todo lo que tenía, todo, absolutamente todo, se lo dejó un orfanato. ¡Ay, qué belleza, mi amor! ¿Y qué tenía? 7 muchachitos.
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de debuta, ganamos. Le ganamos a Ghana con Brujo y todo. ¡Que viva mi selección! ¡Y Bogotá, Colombia! Y este pelotón.

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1: Partido tan duro y de puta, pero pasamos. ¡Ay, María!

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1: ¡Gol!

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¿Cómo estarán las piscinas con este calor lleno de cuquitas, nadando, tomando roncito, poniendo música, moviéndose en bacano? ¡Ay, puta! 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
2: Oigan, este consejo para ustedes. Al que madruga, le da sueño por a las 3 de la tarde. Y si está en guayabao, peor, porque es con dolor de cabeza de puta.

0: ¿Qué? Andy es un negro esclavista, por ahí en Sopetrán, claro, paseando, metido hasta la nuca en una piscina, con dos nenas y un vaso de whisky al lado, y uno aquí clavado.
1: Yo entro a la paro, puta. Olvídese, yo le hago paro. ¡Que viva el paro! En pro de los esclavos. ¡Abajo los esclavistas!
2: ¡Abajo!
1: ¡Abajo, Ander!
2: ¡Abajo!
1: ¡Que viva el paro! ¡Que viva, Yuta!
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0: Es una buena canción, ahí estaba Pecado del Alma, un muy buen vallenato sonando en Olímpica Medellín 104.9. Ya no se dice ay hombre, ya se dice ay Olímpica.
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0: Ay Olímpica, así como con sentimiento.
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0: Hola, ¿qué tal? 3 de la mañana, ya 55 minutos. Escuchas Olímpica 104.9. ¿Cómo le está yendo? ¿Bien o no, muchachos? Vemos pues, ¿cómo va de turno? Ah, Fercho, muy bien por aquí. Camellando, gracias a Dios. Otro fin de semana, sábado. Mucha gente que descansa el día de hoy. Acompañamos la gente que trasnocha, la gente que madruga a esta hora. Temprano es más bacano. ¿Cómo vieron ese partido, pues? ¿Cuál partido? ¡Eso fue un partidazo! ¡Ay! ¡Qué apretada de nalga, por Dios! ¡No! ¡Qué estreñimiento! Casi compro una pitaya. No, qué partido tan sufrido, por Dios. ¿Cuántos anularon? Como dos goles, ¿cierto? Ah, qué mejor dicho. Mucho fuera de lugar. La dirección es de John Hunter García. Él es el que dirige Olímpica en la ciudad de Medellín. Hola, ¿qué tal? Buenos días, les acompaña Fercho, feliz amanecer.
2: Fercho, ¿sí? Una voz olímpica.
0: Gracias por comunicarse con nosotros, por estar ahí, por disfrutar de esa buena programación en este fin de semana con Olímpica. ¡Olímpica! Ya saben que si quieren de pronto reportar sintonía, me quieren dejar un saludo, un mensaje, pedir alguna canción, estoy a través del 314-580-1049. Yo escucho Olímpica porque me pone de todo y bien bueno. ¡Ey, conductores, reyes del volante! ¿Cómo le está yendo? ¿Qué tal la ruta?
1: ¡Compañero, feliz día!
0: ¡Compañero, feliz día! 3 de la mañana, 57 minutos. Ya les traigo titulares de algunas noticias, de información. Aquí en Olímpica Medellín, 104.9. Ya les traigo también resultados de loterías. ¿Qué jugó la de Medellín, Fercho?
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0: Ya les voy a contar. 3:57, Olímpica.
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4: Ah, no, este disco me trae unos recuerdos a mí. Cuando me conseguí una mona pecosa por allá en Titiribí.

0: 4 de la mañana, 5 minutos. Escuchas Olímpica Medellín 104.9. Hola, buenos días. ¿Qué canción quiere escuchar? ¿Qué quiere programar por aquí a esta hora? Buenos días, Olímpica les acompaña. Buena programación, buena música. Recuerde, 314-580-1049. Ese es el WhatsApp de Olímpica Medellín. Me pones una tan amable, los relicarios, Fercho, gracias. Escucho Olímpica porque me pone de todo y bien bueno. Hola, ¿qué tal? Buenos días, ¿con quién hablo?
1: Olímpica Estéreo, muy buenos días. Fercho, echate la bendición, Ferchito, echate la bendición, hombre. Mijo.
0: Ah, la bendición,
1: te
0: sí,
1: habla
0: señor.
1: Ricardo Quiñones, el popular yupi de la ciudad de Aguachita, César, Fercho.
0: Qué más llave.
1: Aquí sintonizadito con la mejor, mijo. Olímpica de Medellín, la mamá de la emisora.
0: Sí, señor.
1: Ve, Ferchito, quisiera escucharme ahí un Wilfrido Vargas, hermanito, el loco y la luna.
0: El loco y la luna.
1: Yo escucho Olímpica.
0: Me pone todo.
1: Y bien bueno. Feliz sábado, mijo.
0: Listo, parcero. Gracias.
1: Chao. El yupi, Aguachica César.
0: Listo, desde Aguachica César, una tierra muy bonita, gente muy bonita que nos escucha por allá. Saludos, hombre, para toda la gente de Aguachica, César. 4 de la mañana, ya 6 minutos. Buenos días, me pones tan amable una canción. Ya te la programo de una vez. ¡Olímpica! Me escucho Olímpica porque me pone todo y bien bueno. Percho, ¿qué más? Desde Girona, España, por favor, la cumbia de Pastor. Yo escucho Olímpica porque me pone todo y bien bueno. ¿Con quién hablo? Buenos días.
2: Olímpica, buenos días.
0: ¡Hey!
2: Para enviarle un saludito a todos los conductores de...
3: Compañero, feliz día.
2: A las 2, 3 de la mañana.
0: Sí, señor.
2: Rebajale, compañero, rebajale. Bájale uno. Mira que vas muy rápido.
0: Sí, señor.
2: Yo escucho Olímpica porque me pone de todo y bien bueno. Saludos,
0: sí, bien,
2: gracias,
0: bueno.
2: Dios lo bendiga.
0: Dale suavecito, hombre. Bájale dos rayitas a la velocidad suave. Vaya que usted, igual usted va a llegar. Pero llega más fácil si va despacio, porque usted si va, si se pone a corretear en ese carro, hermano, con toda seguridad, alguna cosa pasa, así que ponga mucho cuidado, por favor. ¡Olímpica! Échate la bendición para que nos vaya muy bien. Hágale pues, con mucha fe, en nombre del Padre, del Hijo, Espíritu Santo, amén. Que la morenita Virgen de Guadalupe los proteja, los bendiga, que me les vaya muy bien en este amanecer fin de semana. Olímpica me pone de todo. 4 de la mañana, 8 minutos, Olímpica.

gran noche, la música de Adamo sonando en Olímpica Medellín, 104.9, 4 de la mañana, ya 12 minutos. Las 4:12, por aquí les traigo de una vez resultados de loterías. Lotería de Medellín, 0492, en la serie 420. Lotería de Medellín, 0492, de la serie 420. Lotería de Santander, 30... Espérate, yo miro por acá. Lotería de Santander, 3084, de la serie 183. Santander, 3084, de la serie 183. Risaralda, 5430, Dorado Mañana, 0188, Dorado Tarde, 8609. Lotería de Astrosol, 3460, Géminis. Lotería de Astroluna, 5868, Libra. Lotería de Pijao, 1275, Paisita Día, 6502. Paisita Noche, 2357, Chontico Día, 4816. Chontico Noche, 1391, Cafeterito Tarde, 2598, Cafeterito Noche, 8908. Lotería de Cash Día, 460, Cash Noche, 361. Play for Día, 8938, Play for Noche, 7576, Play for Noche, 7576, Loterías a esta hora, Antioqueñita 1, 1412, Antioqueñita 2, 8754, Antioqueñita 2, 8754, resultados de loterías a esta hora en Olímpica Medellín. Repito, resultado de la Lotería de Medellín, 0492. De la serie 420, Medellín, 0492, de la serie 420. Vamos a continuar con más canciones a esta hora. Música olímpica temprano es más bacano. 414. Esto es tremendo guanabanazo. Vamos a recordar esta canción. Aquí está la Sonora Dinamita sonando en Olímpica.

0: Dar, qué bello, la Sonora Dinamita 417. Escucha su Olímpica Medellín 104.9. Percio, ¿cómo estás? Aquí reportando sintonía, me pones una canción tan amable, claro que sí, ya te va a sonar. Yo escucho Olímpica, porque me pone de todo y bien bueno. Percio, que si de casualidad aguanta un parranderito. No digan. Dígame, ustedes son los que mandan. Dígame qué cancioncita parranderita le sueno. Saludos para toda la gente de España. Esa ola de calor que está haciendo en España tan impresionante, por Dios bendito. No. Si está calentando por aquí en Medellín, que está pues como picantico el sol. ¿Cómo era por ahí, hermano? No. Saludo desde España. Saludo desde... ¿Qué? Saludo al Chiqui. Aquí estamos volviendo brocha, Fercho, con este calor tan impresionante. Hola, Olímpica.
1: Buenos días.
0: ¿Qué, mijo? Bien.
1: Fercho, démelo ahora y me lo vas a Joaquín Pineda, a sí. Raúl, a mi compañero Ramón Cuca. Sí. Colócame el temita. El que este que corazón de piedra.
0: Corazón de
1: yo escucho
0: piedra.
1: Olímpica porque me pone de todo. Y bien bueno.
0: Yo escucho Olímpica porque me pone de todo y bien bueno. Ustedes pidieron pero solamente un hito. Solamente uno. Les voy a poner este, solamente uno, porque no estamos todavía en septiembre, que se siente que llega diciembre. 4:18 en Olímpica Medellín, 104.9, fin de semana.

Hombre, ¿cómo que bajan la gasolina, pero le suben al aguardiente? Yo no sé qué está pensando este puta gobierno. El gobierno no piensa en los borrachos, su puta.

4 de la mañana ya, 25 minutos, son las 4:25, escuchas Olímpica Medellín, 104.9. Percho, sonalo pues, sonalo, sonalo. ¡Ay, por Dios bendito! Oiga, canción, año y medio, 4:25 minutos.

4 de la mañana ya 32, escuchas la emisora que te acompaña 24 horas en la mañana, al mediodía, por la tarde, por la noche, siempre ahí con ustedes. ¡Olimpica! Buena programación a través de Olímpica Medellín, está disponible 314-580-1049, 4:32 minutos, Olímpica, hey, buenos días, feliz amanecer. ¡Ay!

Ya venir, es que tenemos un equipazo el de Buta. ¡Lorenzo! ¡Lorenzo! Ahí tiene nombre de Lorito por tan querido el técnico. ¡Lorenzo! ¡Ganamos, Lorenzo!

música olímpica. Ahí estaban las gaviotas como un ángel. Si no habías de quererme. Música tan buena, hombre. Esa música no pasa de moda, ¿sí o no? ¡Qué buena música! 4:38, escuchas Olímpica Medellín 104.9. Buenos días, Olímpica.

4 de la mañana, ya 42, temprano, es más bacano. Buenos días, Olímpica. Recuerde, estamos a través del 314-580-1049-442.

música de Leo Dan, la canción Siempre Estoy Pensando en Ella. 4 de la mañana, ya 45 minutos, 4:45. Escucha la emisora que te acompaña en esta madrugada temprano, es más bacano, después del partido de Colombia contra Ghana. ¡Ganó! Ay, ese partido estuvo muy difícil, muy complicado, pero ganamos, gracias a Dios. Vamos contra Suecia, ¿cierto? Hey, vamos contra Suecia, ojalá que nos vaya muy bien. Yo estoy seguro que sí. Póngale cuidado que sí. 4:46, Olímpica, fin de semana.

0: Hey, buena programación, me están solicitando muy buena música en esta mañana de fin de semana, 4:50. Escuchas Olímpica Medellín 104.9, recuerde 314-580-1049. Recuerde, Olímpica me pone de todo y bien bueno.
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de la mañana, ya 2 minutos, son las 5:02. Escuchas Olímpica Medellín 104.9. Aquí estamos, hola, muy buenos días, una muy buena mañana. La gente que se levanta a camellar el día de hoy, obviamente hay gente que labora hoy, otros que descansan preparando ahí el turno ya para terminar en este sábado que comenzamos con Olímpica Medellín. 5:00 de la mañana, ya 2 minutos, Olímpica me pone de todo y bien bueno.

0: 5 de la mañana, ya 4 minutos, son las 5:04. Hola, ¿qué tal? Buenos días, escuchas Olímpica Medellín 104.9. Por aquí tengo muchos oyentes saludando a esta hora, 314-580-1049. Hola, Olímpica.
1: Olímpica, muy buenos días.
0: Ya no, mijo.
1: Aquí, desde Puerto Berrío, desde Puerto Berrío. Medio, desde el centro de Colombia.
0: ¿Bien o no?
1: Un saludo para todos los vigilantes que estamos hasta ahora cumpliendo nuestro deber.
0: Sí, señor.
1: Un saludo para esos guardas de seguridad.
0: Listo, llave.
1: Para pedir un disquito, mijo.
0: ¿Qué canción?
1: Desde
0: hágale.
1: Aquí desde Puerto Berrío.
0: Sí.
1: Así es la vida.
0: Así es la vida.
1: Nombre Luis Artúa.
0: Listo.
1: Muchas gracias, mi hermano. Muchas gracias.
0: Caballero,
1: saludos,
0: hágale pues.
1: A todos en Medellín.
0: Olímpica.
1: Desde aquí de Puerto Berrío. Para todos ustedes. Gracias, gracias.
0: Y bien bueno.
2: Y bien bueno.
0: Se me despiden así. Yo escucho Olímpica porque me pone de todo y bien bueno. Fercho, saludo desde Valencia, de Don Juan España, para pedir, vamos, dos cancioncitas. Me pones tan amable, El Camino de la Vida, y también, vamos, quisiera escuchar una... Ah, listo, ya te la pongo también. Bueno, Olímpica, hola.
3: Ferchito, una preguntita, mijo.
0: Ah.
3: Con Ricardo Quiñones, el Yupi de Huachica de Sar, mijo, una preguntita.
0: Sí.
3: Es que yo, a mí me gusta participar también en las premiaciones que da Olímpica y todo, pero yo por acá, por este lado, ¿sí aplico para esos premios o qué?
0: Claro, parce, es que eso es de todos los habitantes de Colombia. Desde cualquier parte de Colombia aplica para los premios y para todo lo que entregamos aquí, claro que sí. Ah, que es que eso nada más es para la gente de Medellín. No, señor, eso es para todo el país. Que es que yo estoy por allá en la Guanchinchina, por allá en Leticia, y escucho Olímpica y puedo participar. Claro que sí, hombre, obvio. Puede participar en todos los premios. Hola, Fercho, ¿cómo estás? Soy Eddie. Dios los bendiga por tan bonita labor. Muy bonito todo lo que ustedes hacen allá, la emisora, un muy buen equipo de trabajo, gracias. Hola, Olímpica.
4: ¿Qué más, perdón, Befercho?
0: No, llave, ya no, ¿qué más, hombre?
4: Buenos días, ¿cómo van todos?
0: Ah, muy bien, gracias a Dios.
4: Especial a Olímpica.
0: Olímpica, ¿qué
4: especial
0: más,
4: especial también para Transportes Transunidos, una excelente empresa,
0: sí,
4: ya
0: sí,
4: voy
0: señor.
4: A empezar a laborar. Mi nombre es Sebastián Arismendi.
0: ¿Qué más, Sebas? Bien.
4: Quiero una cancioncita bien buena, una parrandera que se sienta y siempre carajo.
0: ¿Cuál?
4: Yo escucho Olímpica porque me pone todo
0: y
4: bien bueno.
0: Parranda, no, le voy a poner esta, vea. ¡Ay, qué belleza! La juventud. 5 de la mañana, 7 minutos, Olímpica. Ah, es que Olímpica me pone todo y bien bueno.
2: Y

5 de la mañana, ya 22, son las 5:22. Escuchas Olímpica Medellín 104.9. Aquí estamos, buenos días, feliz amanecer. Yo escucho Olímpica, recuerde 314-580-1049. 314-580-1049. ¿Qué tal la programación? ¿Qué tal la música? Bueno, esto es música que obviamente ustedes también están programando a través del 314-580-1049. Ahí piden cancioncitas, reportan sintonía, saludan la gente también, a su familia aquí en Colombia, la gente del exterior. 522 Olímpica.

5 de la mañana, ya 28 minutos, son las 5:28. 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Vamos a sonar este Vicentazo a esta hora. 5:28 minutos, temprano es más bacán.

0: Música de Marcos Roberto, la última carta. 5:42.
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0: Y bien, bueno, aquí estamos, 5:42. Recuerde que usted nos puede solicitar música, puede saludar a través del 314-580-1049. Estamos también haciendo el número olímpico. Sí, señor, número olímpico solamente para conductores. Solamente para quienes son conductores o conductoras de vehículos, llámese volqueta, taxi, bus particular, solamente para conductores. 5:42, Olímpica.

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1: 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Qué buena canción, Antonio Aguilar, música olímpica. 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
1: 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Música de los Terrícolas. Vamos a recordar esta canción, se llama Vivirás. 5:45 minutos, Olímpica 104.9. 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

0: ¡Hierba uno doble! ¡Ay, doble! ¡Hueva!
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0: ¡Ay, María! Estos dobletazos sí suenan muy bueno aquí en Olímpica.

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1: 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Ave María, pues. Buenos días. ¿Cómo amanecieron? Feliz y bendecido amanecer. ¿Cómo vieron pues ayer? Jaja, ¿cómo les quedó el ojo? Ah, qué brujo, Muy bien, entramos en la siguiente ronda. Ay, ay, ay, esto se puso duro. Confiadito, ¿sí o no? Yo no sé mucho de fútbol, pero pues esta es una manera de celebrar. Mucha gente se emparrandó. Yo sentí ayer mucha gente emparrandada. Yo creo que ni se han acostado. Feliz y bendecido día para todos ustedes. Gracias por escuchar Olímpica Estéreo en esta mañana. Katy González les acompaña.
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1: Feliz y bendecido fin de semana. Espero que hayan pasado delicioso apoyando nuestra cele. Todos unidos con la camiseta, la tricolor. Y por supuesto, amaneciditos hoy. Madrugaditos a los que están trabajando a esta hora. Feliz y bendecido día, feliz y bendecido amanecer, feliz y bendecido sábado, fin de semana con los 104.9 FM.
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1: A ver, yo veo cómo le suena ese gallo, Paco. ¡Es Ave María! ¡Qué rico! Saluditos para los conductores, los de la manchita amarilla, los de transporte público, los del metro. Saludito bien especial a nuestros compañeros de vigilancia, a todos los que están ahí escuchando Olímpica Estéreo, que están entregando turno. Feliz y bendecido día. A los volqueteros, a esos que manejan los camiones grandotes. Saludito muy especial para todos ustedes, a los que tienen los restaurantes, las panaderías abiertas a esta hora, que son 24 horas y escuchando Olímpica Estéreo. A todos los que nos escuchan desde el centro de Medellín, por allá en el hueco, bueno, en todas partes. A esos madrugadores, emprendedores que se levantan muy temprano a seguir trabajando y camellando, ¿cierto? Porque hay que seguir, hay que continuar, ¿cierto?
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1: Feliz y bendecido día para todos ustedes. Olímpica Estéreo en este fin.

0: Es el fin de semana, el que quiero yo vengo con saluditos. Quien está por ahí escuchando Olímpica Estéreo, feliz y bendecido día. Quien está por ahí súper activo, ya vengo con WhatsAppito.
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0: Que nos sintamos en Colombia, que nos sintamos felices de ser colombianos. Desde donde quiera que nos escuche, aquí o al otro lado del charco, bienvenidos a la sintonía de los 104.9 FM. Katy González al aire, desde muy temprano, trayéndolos alegría. Y por supuesto, conectaditos con Olímpica Estéreo. A ver quién está por ahí conectado, Olímpica. Buenos días, buenos días, buenos días, buenos días, buenos días, buenos días, buenos días.
3: Buenos días, buenos días.
0: Buenos días, buenos días, buenos días,
3: buenos días. Saludando del otro lado del charco, desde New Jersey, reportando sintonía, aquí caminando.
0: ¡Eso!
3: Saludos a todos los camioneros de UPS, aquí en los Estados Unidos y todos los camioneros allá en Colombia. A ver si me puede poner a las botas de charro. Vicente Fernando.
0: Listo.
3: Vallenato, binomio de oro.
0: Listo.
3: Escucho Olímpica porque
0: me pone todo y bien bueno.
3: Y bien bueno.
0: Eso. A ver quién está por ahí conectado. Somos felices de ser colombianos. Buenos días, buenos días.
4: Katy, buenos días.
0: Buenos días, buenos días.
4: Hablo desde New Jersey.
0: Uy, qué rico.
4: Ay, perdón, es que estoy desayunando.
0: Qué rico,
4: y
0: mi
4: yo
0: amor.
4: Yo estoy acá en Estados Unidos y yo conduzco buses de transporte público de New Jersey.
0: Uy, me encanta.
4: Entonces, salúdanos también, por favor.
0: Claro que sí.
4: Mi nombre es Adriana Toro.
0: Sí.
4: Feliz y bendecido día.
0: Amén.
4: Hoy estamos celebrando el Día de la Independencia de Estados Unidos, 4 de julio.
0: Listo.
4: Y pues también esa pasada de Colombia a la próxima fase.
0: Eso.
4: La fónica, pues, obvio, porque estuve gritando.
0: Gritar, claro.
4: Feliz y bendecido día otra vez. Gracias.
0: Eso, felices. Por allá en el otro lado del charco, pues, nosotros estamos aquí en Colombia y lo disfrutamos y lo vivimos intensamente. Pero la gente por fuera de su país, de su tierra, lo vive el doble. Creo yo. Olímpica, buenos días.
4: Sí, Katy, buenos días.
0: Ah, bueno, ya. Gracias. Olímpica, buenos días.
5: Katy, buenos días.
0: Eso.
6: Un saludito muy especial, Katy, desde el Amarillito 113.
0: Saluditos.
6: Luis Fernández, me gustaría escuchar. Así está vieja, ¡ay, que viva la Cele!
0: ¡Ay, que viva la Cele!
6: Me encanta. Bien bueno.
0: Casita vieja. Ay, eso me encanta. Ay, sí, cierto. Tiremos por ahí. Vamos a cortinear hoy con puras cosas de Olímpica Estéreo, de Colombia. Digo yo, a ver, por acá. Sí, fue madre, ganamos ayer. Clasificamos. Nos espera otro, el martes creo que es a las 3. Ay, Dios mío. Más oyentes, Olímpica.
7: Mami.
0: ¿Quién está por ahí conectado con Olímpica Estéreo? Dice Katy. Buenos días, bendiciones. Contento por nuestra ganancia anoche de Colombia, tierra querida. Saludos desde Pilcuán, Nariño. Camilo Bernal, abrazo gigante. Escuchando Olímpica, conectadito. Buenos días, buenos días.
8: Katy, buenos días.
0: Feliz y bendecido día. Amén,
8: mi amor. Katy, me puede complacer con la carta número 3. Yo escucho Olímpica porque me pone todo. Bien, bueno.
0: Bueno, quiero una cancioncita así bien colombiana. Ya sea, no sé, una cumbia. ¿Ustedes qué dicen? A ver, los escucho. Olímpica,
6: Katy,
0: buenos días.
6: Oye,
0: buenos días.
6: Por favor, un disquito de San Pastor Loco.
0: De Pastor
6: López. Olímpica porque me pone todo y muy bueno.
0: Listo, de Pastor López. Listo. Olímpica.
9: Buenos días. Reportando sintonía desde Perpiñán, en Francia. Carreteras
0: Eso.
9: Europeas.
0: ¡Qué rico!
9: Camionero de profesión.
0: Me encanta.
9: Saludo a todos los camioneros de Colombia, a los de Estados Unidos, a todos los que están representando a Colombia en el mundo.
0: Eso,
9: haciendo
0: así es.
9: Quedar muy en alto y muy bien.
0: Nuestra tierra, así
9: país.
0: Es. Eso.
9: Un abrazo gigante y contento porque ganó Colombia.
0: Eso.
9: Por favor, poní un vallenatico ahí.
0: ¿Cuál?
9: De Diomedes, un diomedazo.
0: Listo.
9: Porfa, Katy.
0: Saluditos.
9: Yo escucho Olímpica porque me pone de todo y bien bueno.
0: Y bien bueno, eso. Chao. Muy bien, 6:15. Escuchan Olímpica Estéreo. Somos colombianos.

0: que pedí una botella de aguardiente. Y cuando el mesero me dio el precio, le dije: oíste, hombre, ¿eso viene con copa o con escritura pública y promesa de compraventa y de puta?
1: ¡Ay, ay, ay!

0: a despertarse pues. Olímpica, buenos días.
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3: En este sabadito sabroso, recuerden que estamos jugando Numerito Olímpico. 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Listo. Voy por acá, dice Lotería de Risaralda. Ayer 3 de julio ganó el 5430. De la serie 144, Lotería de Medellín 0492-492 de la serie 420. Lotería de Santander 3084-084 de la serie 183. Astroluna 5868 del signo Libra 868, PIT 4 noche 7576576, PIT 3 de noche 361361, Cafeterito noche 8908908, Caribeña noche 4132132, Sinuano noche 9351, 351, Motilón noche 1553553, Fantástica noche 1632632. Culona anoche 2252252, Chontico noche 1391391, Paisita anoche 2357357, Astrosol, signo Géminis 3460460, Antioqueñita 28754, 754, Dorado Tarde 8609. 609 Motilón Tarde dice 5651, 651 Caribeña día 8382, 382, Sinuano día 9854, 854, PIC 4 día 8938, 938, PIC 3 día 460, 460, Culona día 5484, 484. Fijado de oro 127, 127, Fantástica día 56, ah no, espéreme, 1275, pijado de oro, 1275, y Fantástica Día 6260, 260, Saman 3693, 693, Paisita Día 6502, 502, Chontico Día 4816, 816, Cafeterito Tarde 2598, 598, Dorado Mañana 0188, 188, Antioqueñita 1412, 412. Muy bien, estos son los sorteos y lotería. Repito, Lotería de Medellín 0492, 492. 6:31, escuchan Olímpica. WhatsAppitos en esta mañana. ¿Quién está por ahí conectado con Olímpica? Buenos días, buenos días, buenos días. Buenos días.
5: Katy, buenos días.
3: Buenos días, buenos días.
5: Buenos días, buenos días.
3: Buenos días, buenos días, buenos días.
5: ¿Cómo estás?
3: Gracias,
5: Katy, saludando acá desde mi trabajo en Altos de Palma, en el Oriente Antioqueño.
3: Qué rico, saludos.
5: No, estoy en mi tierra y

0: Era la que me sentía fuera de Colombia.
1: Sí,
0: Es
1: sí.
0: increíble, es
1: Sí.
0: increíble uno ver un estadio tan grande con más de 65 mil colombianos. Yo decía, hijueputa, pero ¿dónde
1: Hermoso.
0: salió tanto
1: Dándole.
0: colombiano en Estados Unidos? O sea, estoy orgullosa, estoy feliz,
1: Eso.
0: estoy recontenta. O sea, yo siempre, o sea, yo soy nacionalista, yo amo mi país. Para mí, lo de Colombia es lo más hermoso del mundo. Pero hoy en día, cada día me siento más orgullosa y más contenta de ver todos los colombianos allá afuera demostrando lo que somos
1: Me
0: verdaderamente
1: encanta ese amor.
0: excelentes personas. Amamos a nuestro país y estamos orgullosos de nuestro país. Colombia, te amo.
1: Qué hermosa. Gracias, mi amor. Felicidades. Gracias por esas palabras. Y gracias a todos los colombianos que tuvieron la oportunidad de poder viajar. Hacen ese gusto, ese placer de poder estar allá entre artistas también, que he visto por allá mucho a Ver Vargas con su manager Sachi, hasta el alcalde estuvo ayer por allá, Federico Gutiérrez. Entonces, bueno, maravilloso. Olímpica, buenos días.
2: Katy, muy buenos días. Le habla Nelson Jiménez
1: Uy,
2: desde
1: Nelson.
2: Buga
1: Uy, qué
2: para
1: rico.
2: saludar a Rodrigo Arcila, alias el
1: Sí,
2: Cocorico,
1: sí.
2: en la ciudad de Medellín.
1: Sí.
2: Para si me pones un temita, 2 días de Juan Carlos el
1: Listo.
2: Andariego. Yo
1: Listo.
2: escucho Olímpica porque me pone todo y muy
1: Y
2: bueno.
1: bien, bueno, feliz y bendecido día para ti, mi amor. Más oyentes, Olímpica, buenos días. Buenos
2: Buenos
1: días,
2: días, buenos días, buenos
1: buenos días,
2: días.
1: buenos días, buenos días.
2: Katy, ay, nos encanta saludarte, Katy.
1: Gracias, mi amor,
2: Katy, Katy,
1: bendiciones.
2: Katy, Katy, ganamos, ganamos,
1: Ganamos,
2: Katy.
1: sí.
2: Katy, una cancioncita, llorando se fue.
1: Listo.
2: Yo escucho Olímpica porque me pone todo y bueno.
1: Listo,
2: Bien bueno.
1: bendiciones para ti, mi corazón, bendiciones. Más oyentes, por acá el último y me voy con canción. Olímpica, buenos días, buenos días.
3: Katy, buenos días,
1: Buenos
3: Fernando Gómez,
1: días.
3: desde aquí del Caldas. Katy, dos cancioncitos, un dobletazo de José Alfredo Jiménez.
1: Sí.
3: Un mundo raro.
1: Sí.
3: Y el cobarde. Porque escucho Olímpica, porque me pone de todo y bien bueno. Feliz día,
1: Bendiciones.
3: Katy, bendíganme.
1: Gracias. Chao para ti, mi amor. 6:34 minutos. Este es el fin de semana. ¡No!

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2: 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Hola, Katy, buenos días. Desde Girona, España, por favor. La cumbia del Pastor López. ¿Por qué escucho Olímpica? Porque

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2: Muy bien, son las 6:45. Escuchan Olímpica Estéreo. Saludito por acá, dice Carlitos. Katy, buenos días. ¿Cómo amaneciste? Feliz y bendecido día. Que tengas un excelente día lleno de muchas bendiciones. Igual para ti, mi amor. Desde Santuario, Jorge Eusebio Quintero Castaño. Buenas energías, para ti también, mi amor. Bendecido fin de semana. Voy con saluditos. ¿Quién está por ahí conectaditos con Olímpica Estéreo? Buenos días.
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2: Los escucho. ¿Quién está por ahí conectado con Olímpica? Feliz y bendecido día. Buenos días.
5: Katy, con los buenos días.
2: Buenos días. Buenos días. Buenos días.
5: Para reportar nuestra movilidad por aquí en los semáforos de la Iguana.
2: Ay, ¿qué pasó?
5: Están todos apagados.
2: Ay,
5: están
2: uy.
5: Todos los semáforos de la Iguana apagados.
2: Ah, ok. Yo escucho Olímpica porque me pone todo y bien. Bueno, listo. Ay, que para que miremos a ver qué fue lo que pasó. No, eso es un caos. Ahí se arma el taquito. Olímpica, buenos días.
6: Hola, muy buenos días, buenos días.
2: Buenos días, buenos días, buenos días, buenos días, buenos días, buenos días, buenos días, buenos días, buenos días, buenos días, buenos días.
6: Katy, muy buenos días, ¿cómo estás?
2: Muy bien, mi amor.
6: Dios te bendiga.
2: Feliz día.
6: Ojalá escuches el audio en tu tiempo de intervención.
2: Ajá, aquí estoy.
6: Me reporto desde el barrio San Joaquín.
2: Sí.
6: Para un saludito para todos mis compañeros operarios de barrio de la Fundación Funtraep,
2: sí,
6: en varias, sí, la Fundación de Antioquia.
2: Ajá.
6: Todos ellos, un saludito muy especial. Quiero pedirte, por favor, que me coloques un dobletazo de, sí, John Jairo Pérez.
2: Ay, a ver, ¿cuál?
6: Uno de ellos es con el pie.
2: Sí.
6: Y el otro,
2: a ver,
6: cualquiera de él, uno bien parrandero, bien, ah, que nos prenda la mecha en esta hermosa mañana después del partido tan espectacular que nos regaló la selección anoche.
2: Okay.
6: Yo escucho Olímpica porque me pone de todo y bien bueno.
2: Bueno, yo lo
6: Dios les bendiga, muchas gracias.
2: Listo, mi amor. Bendecido día para ti. Voy con ese doble y ya regresamos. Es el fin de semana.

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2: Una señora llega donde el doctor y le dice: doctor, ¿cómo le parece que es que alguien, cuando alguien a mí me dice un cumplido, a mí me dan ganas de llevármelo a la cama y acostarme con él? Doctor, ¿qué tengo? Usted tiene unos ojos divinos. 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
1: 7 de la mañana, a esta hora, los sabaditos sabrosos. Nos escuchamos, don Carlos Tobón y ya.
2: Hola, niña Katy.
1: ¿Cómo amanece?
2: Sabadito alegre, llamamos nosotros bien, gracias a Dios, a la Virgen Santísima. Contentillos para aquellos que gustan del fútbol, del deporte y demás. Tour de Francia comienza hoy, qué belleza. Ve, Toño Güey, hoy no es festivo ni es puente. Porque si el 6 es puente. No, Toñito Güey, mi amigo Toño Londoño.
1: Sí, sí. ¿Qué sabes? Dijo? ¿Se amañó o qué?
2: Sí, me he puesto, don Carlitos, si es verdad que el 6. No, eso es el 13.
1: Ve a ver.
2: La semana que entra. Sí, el de Nuestra Señora Chiquinquirá, el nuevo. Ese no aparece en los almanaques. Katy, ¿cómo estás?
1: Muy bien, don Carlos. Bien decidido.
2: Se te nota en
1: día.
2: Los ojos, digo, en los ojos, en los ejes.
1: En los ojos, sí.
2: En los ojos, digo. Todo bien, pueblo, ¿ustedes qué bien? Contentos. Trasnochados, me imagino algunos. Na, na, na, na, na, na, na, na. Bueno, que todo sea por la amarilla, la roja y amarilla, la tricolor.
1: La tricolor.
2: Claro que hay una gente muy aburrida.
1: ¿Por qué?
2: ¿Por qué? Había gente rezando para que perdiera Colombia.
1: ¡No!
2: ¿Tú sabes? Sí, que ojalá perdiera Colombia, que vea que... Por aquello de, tú sabes, mi niña, con el presidente y demás.
1: Ay, qué cosa tan horrible.
2: Sí, sí, sí. Bueno, pero ganó. Volvieron a perder.
1: Ay, vamos.
2: Qué vaina. Volvieron a perder. Bueno, pueblo, saludo a todos, abrazo, que tengan un bonito día. Que si las cosas no van bien, como a veces suelen ir, recuerden, esto también pasará. Yo hago aquí mi trabajito y me pongo a ver el Tour de Francia ahora en Barcelona. ¡Ay, Katy! Tráeme una virgencita.
1: Ah,
2: de
1: ¿quiere
2: Barcelona.
1: Una, don Carlos?
2: No, pero una chiquita, un suben, para echar el maletín, un
1: Hágale.
2: Escapulario, una cosita de esas.
1: Sí, yo voy para Barcelona la primera semana que llego. Estoy en Barcelona.
2: Qué calor tan bravo, Dios mío. ¿Vas a volver a la Sagrada Familia,
1: sí,
2: allá al templo?
1: Sí, yo creo
2: ese?
1: Que sí, además porque la vez pasada no pude entrar. Este,
2: no,
1: si quiero
2: porque...
1: entrar. Primero porque ya estaba muy tarde, don Carlos.
2: Ah, ya.
1: Llegué muy tarde. Pues para ellos sí, ya era sí, muy sí, tarde. Sí. Para mí no, porque yo estaba haciendo turismo.
2: Ah, sí, usted no tiene problema con horario ni
1: pero
2: fecha
1: esta
2: en el
1: vez
2: calendario.
1: Sí le voy a madrugar para entrar.
2: Cómo no, eso es una belleza, es una de las joyas arquitectónicas de la humanidad. Bueno, pueblo, después de saludados, abrazados, que tengan bonito día, que si las cosas no van bien, como a veces suelen, y recuerden, esto también pasará. El sabadito 4 de julio, ve, hoy es 4 de julio, ya te cuento por qué es importante para algunos. El mes es el 7, el año es el 2026, el calendario gregoriano, año del Señor. Sábado, dies Saturni, es decir, día de Saturno, que viene del latín sabbatum. Este a su vez del hebreo Shabbat. Ya saben, eso es descanso, reposo. El último día de la semana consagrado al Señor en la antigüedad, porque fue el día en el cual Dios descansó después de los 6 días de la creación. Esa celebración la transfiere la Iglesia Católica para el domingo en recuerdo de la resurrección del Señor. Mijito, 185 días ya. Centésimo, 85º de este año. Esto va cogiendo impulso para abajo como un tobogán. Faltan 180 días para que acabe esta bellezura de año y nos demos unos piquitos de año nuevo. Fases de la luna, el martes, el 7 de julio, pasado mañana, cuarto menguante. Estamos por Cáncer del 21 de junio al 20 de julio. Ve, ayer me puse a escuchar a Julio Iglesias, hace rato no escuchaba una playlist de Julito.
1: Día Uy, internacional, hace, de, ¿ah? Don Carlos, cómo se hace virar los memes de julio.
2: Sí, sí, sí, sí, sí, sí, sí. Y eso que ya no está el almacén aquel que decía en julio, sí. Llega don Julio a ley. ¿Usted le tocó el almacén es ley o no?
1: Sí, claro.
2: Ah, bueno.
1: Soy viejita, don Carlos.
2: Sí. No, está muy chiquita. Don Julio que llegaba al almacén es ley en esa época. Día Internacional de las Cooperativas. ¿Cuál es el principio fundamental de las cooperativas? Uno para todos, todos para uno. Día Mundial de los Delfines en Cautiverio. Tan lindos los delfincitos, hombre, los tienen por ahí. Encerraditos para shows, para exhibiciones. Ay, Katy, tú que eres tan electrónica, ¿qué tal la vas con el e-book? Con el libro electrónico.
1: Don Carlos, no.
2: ¿Cierto que es mejor coger? Hay gente que le encanta. Claro, usted en una tablet, en una cosa
1: de esas.
2: Yo,
1: por ejemplo, en mi iPad tengo la aplicación de los libros. Ahí tengo varios ya descargados, ¿cierto?
2: Sí, pero no hay cómo coger un libro. y pasar las hojitas.
1: Sí, don Carlos, sí, y, la verdad sí. Sí, pero por ejemplo, vos cuando viajas, ¿cierto? Por ejemplo,
2: en sí, caso claro. Mío,
1: cuando
2: no,
1: viajas, hay más fácil iPad y además porque en un avión, por ejemplo, si es un vuelo muy largo, apaga la luz, entonces uno ahí se siente como cómodo, claro. ¿Cierto? Pero eso se ve como que sale en tendencia.
2: Sí, pero de todas maneras, la cosa aquella del vintage, el libro, la cosa vieja aquella, el olor del papel, el acostarse en el librito, no, eso tiene su sabor, su cuento, sigue el libro todavía, pues, pero ahora estamos celebrando este moderno, el electrónico. Ve, y la otra fiesta que yo sé que algunos dicen, ¿para qué está diciendo eso? Es mucho bobote. No, es una celebración, el Día de la Independencia de los Estados Unidos, hoy es el 4 de julio. Yo sé que me van a echar vaina los antiimperialistas. Van a decir, vea este qué bobo que está diciendo esta unidad, no toca, no importa. No, una celebración. Es como el que si usted no tiene libros electrónicos, vea, dirá eso para qué, ¿cierto? Igual. Bueno, el santo de hoy es una santa. La Santa Isabel de Portugal o Isabel de Aragón y Sicilia. Ella fue una reina consorte de Portugal, es decir, esposa del rey, declarada santa por la Iglesia Católica. Es que esa familia eran muchos reyes y de sangre azul. Ahí está, por ejemplo, la tía abuela, Santa Isabel de Hungría. Hoy, 4 de julio, se honra la memoria de esta santa. Por aquí me cuentan, al menos en la arquidiócesis de Medellín, no hay iglesia de Santa Isabel de Portugal. Bendita ruega por nosotros.
1: Amén, don Carlos.
2: Amén. Te cuento que hoy no hay pico y placa. Bueno, me despacho con unas varias cuando ya tenemos las 7 más 16 en Colombia. Varios temblores se reportaron ayer en la madrugada.
1: Ay, don Carlos, y la mañana. Yo estoy soñando que está temblando.
2: Sí, y eso que usted está sola.
1: No, y ojo a eso. ¿Qué? Don Carlos. Oiga, no, pero ¿saben qué? Ustedes ya activaron su celular. Pregúntense si ustedes ya se activaron el celular para antisismos, que eso le genera una alerta.
2: Ah, pero eso... suena el celular y ahí mismo tiembla, eso que le anunciara uno 15 minutos antes para uno salir corriendo, pero igual nada. Sí, bueno. Sí, sí.
1: Bueno, pero igual avisa.
2: Sí, sí, pero al menos sabe uno que sí es verdad, ¿cierto? Bueno, ayer Santander, bueno, allá tiembla todos los días, parte de Antioquia, Valle del Cauca y Casanare, fueron varios, 3 de julio, de acuerdo, estos son registros del Servicio Geológico Colombiano, pues la magnitud no fueron muy duros, pero sintió mucha gente esto, de 2.4, de 13.2, no dejaron dormir a muchos colombianos, es que uno siente que le tiembla esa vaina, y a mí mismo se acuerda y ve lo que está pasando en Venezuela, no se vuelve a dormir uno facilito que digamos, ¿cierto que no?
1: No.
2: Y eso fue después de medianoche, imagínate. Hasta las primeras horas del día fueron varios. Atención, juzgado primero penal del circuito con función de conocimiento de Itagüí concedió medida cautelar solicitada por la FLA. La FLA es la fábrica de licores de Antioquia y ordenó suspender provisionalmente la auditoría que adelantaba la supersalud de Daniel Quintero mientras estudia de fondo la acción de tutela presentada por la licorera. ¿Qué dice la juez? Que existe un riesgo cierto e inminente, comillas, de que puedan verse afectados los derechos fundamentales antes de que se resuelva el proceso constitucional, por lo que ordenó detener temporalmente las actuaciones de la superintendencia a la licorera paisa. El observatorio Así Vamos en Salud alerta porque en el primer trimestre de este año 2026 las EPS del país reportaron cuentas por pagar por 41.5 billones,
1: ay,
2: con
1: Dios.
2: B de billete, Dios.
3: Ay, ay, ay.
2: Y de ese billete, el 38.4% billones con B de billete corresponden a obligaciones con más de 60 días de antigüedad. Es decir, ese análisis financiero de la institución indica que el 92.6% de la cartera está en mora. Eso presiona la liquidez de las IPS porque los centros de salud, los hospitales, las clínicas no tienen capacidad para cubrir sus gastos y de las EPS no les pagan y la gran mayoría intervenidas por el gobierno, manejadas por papagobierno. A propósito de papagobierno, el Ministerio de Educación Nacional levantó una medida de reemplazo del rector de la Universidad de Antioquia. Allá había un rector en reemplazo. La decisión habilita entonces al señor Luqueji Gil Neira, elegido por el Consejo Superior Universitario para dirigir la institución. Él fue elegido en estos días para el periodo 2026-2029. La decisión da por terminada la designación de Héctor Iván García como rector encargado. Y esta la de cierre de tandita, porque tengo muchas. Antioquia ratificó su posición como uno de los principales motores de la economía en Colombia durante el año 2025. Resultado preliminar de las cuentas departamentales del DANE, Departamento Administrativo Nacional de Estadísticas. Dice, Producto Interno Bruto PIB, 277.1 billones a precios corrientes en el departamento, ubicando a Antioquia como la segunda economía más grande del país. Únicamente por detrás de Bogotá. Bogotá sí está lejos, 471.2 billones, es que eso es muy grande, hay mucha gente. El PIB, Producto Interno Nacional, ascendió 1.852.7 billones. Antioquia representa entonces el 15% de la producción económica del país y se consolida como uno de los territorios con mayor peso dentro de la actividad productiva del país. Imagínate, Antioquia, después de Bogotá. ¿Qué cosa? Con razón dicen que la alcaldía de Bogotá es el segundo puesto más importante después de Presidencia de la República. ¿No has escuchado eso? Es
1: no,
2: que con tanto
1: Carlos,
2: billete
1: no
2: que se maneja.
1: No.
2: Con tanto billete que maneja Bogotá. Bueno, Katy, 7 más 21, ya vuelvo.
1: Ya vuelvo. 7 y 20 minutos, escuchan Olímpica Estéreo. Ya regresamos en esta mañana, este es el fin de semana, escuchan Olímpica.

0: Bohemio, La Tristeza Mía. 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
0: Viene don Carlos Tobón, el señor de las noticias.
2: Aquí estoy. Más noticias, más cositas de la tierrita. Bueno, aquí en esta tanda también le voy a contar de judiciales y demás y maluquitas. Una de la judicial del Tribunal Administrativo de Antioquia que le ha ordenado al gobierno nacional adoptar medidas urgentes para proteger a la población civil del municipio de Briceño en el norte de Antioquia. Les hemos venido contando esta semana de los enfrentamientos, de los combates de los grupos al margen de la ley y del desplazamiento de las comunidades. La decisión fue adoptada de oficio dentro de una acción popular respaldada por el gobernador de Antioquia y obliga a la Presidencia de la República, así como a los ministerios de Defensa y del Interior, a diseñar e implementar en un plazo máximo de 30 días un plan de intervención para atender la compleja situación de orden público por la que atraviesa el municipio de Briceño, norte del departamento de Antioquia. Pueblo, hay más. Les cuento. La unidad de búsqueda de personas dadas por desaparecidas inició la primera fase de intervención forense en el cementerio de Cáceres. Cáceres es en el Bajo Cauca antioqueño. Propósito, recuperar los cuerpos de 156 personas dadas por desaparecidas en medio del conflicto armado. Las labores se extenderán hasta el próximo 7 de julio y concentran dos áreas de interés forense ubicadas en tierra dentro del camposanto. O sea, que en esos camposantos la gente que no identifican o cadáveres que trapa ahí del monte sin saber quiénes son, los entierran ahí, en la manguita, en la tierrita. Se presume que fueron inhumados estos cuerpos sin identificar.

0: La Policía Nacional de Colombia materializó en el municipio de Sabaneta, sur del Valle de Aburrá, la captura del ciudadano costarricense Oscar David Román Obares, conocido como Coquín. Este tal Coquín, este extranjero, era buscado internacionalmente mediante circular roja de la Interpol por presunta autoría intelectual y material en al menos, oiga esto, 22 homicidios. Eso tenía encima. Ah, mancitico el Coquín.
1: Ave María.
0: Delito de tráfico ilícito de estupefacientes en su país de origen es otro de los delitos por los que estaban volcando. ¿Cómo te parece, Katy? Uno con 22 muertos. Ay.
2: Es que es uno muy malo, ¿no?
0: Dios, no. Otra de la justicia. Le clavaron 32 años de prisión a un hombre, muchacho de 23 años de edad, por feminicidio. Este mató a la compañera sentimental. Ella se llamaba Juliana Giraldo Zuluaga, 18 añitos. Esto ocurrió frente a un hijito de la pareja, un bebé de apenas 8 meses de edad. La sentencia fue emitida por un juez de conocimiento luego de aprobar un preacuerdo. El hombre aceptó y dijo, venga, arreglemos a ver para que me bajen la pena. Se celebró este preacuerdo entre la Fiscalía General de la Nación y la defensa del procesado. El hombre aceptó la responsabilidad por el asesinato, hechos que ocurrieron el 13 de mayo, eso fue este año, en el barrio La Libertad, allá en la comuna de Villahermosa, al oriente de la ciudad de Medellín. Y dos noticas más de estas. De las maluquitas. El Ejército Nacional, con la policía, ha capturado en las últimas horas a un hombre conocido con el alias de Pablo. Pablo sería cabecilla de zona y jefe de sicarios de la subestructura Uldar Cardona Rueda del Clan del Golfo. Este muchacho estaba siendo requerido por la justicia por delito de homicidio, extorsión, secuestro y sexo carnal violento. Esta operación se realizó en el Bagre, donde saben que la cosa está muy delicada. Allí las autoridades hicieron efectiva la orden judicial en su contra. Y la notica de cierre de la tandita es con un paquete bis que la gente ayer estaba volando por el centro. Que vea, una bomba en el Parque Botero, aquí en la Plaza Botero.
2: Sí.
0: Cierto, en redes y tal cosa, y denuncias periodísticas y demás. Pues resulta que sí, un paquete con explosivos abandonado ahí en la Plaza Botero, centro de Medellín, hizo cierre preventivo de todo ese espacio. Eso fue por la mañana, ayer viernes. Y en medio del procedimiento, las autoridades retuvieron a un ciudadano, un venezolano, 39 añitos. Ahí se lo llevaron para la SIJÍN para verificar vínculos con el caso. Durante el procedimiento de registro y control, uniformados de la policía inspeccionaron el morral, que efectivamente lo llevaba el hombre y portaba en su interior material detonante. Vamos a ver si pa' qué era eso, o un acto terrorista, o era material detonante pa' minería, o quién sabe, uno no sabe, o pa' construcción, quién sabe, uno no sabe. Esperemos a ver qué nos dicen las autoridades. Lo cierto es que por qué lo dejó por ahí tirado, abandonado, ¿cierto? O sería que iba la policía y se asustó. Bueno, eso son especulaciones. Esperemos a ver qué nos dicen. Cierro esta otra tandita. Te debo una.
2: Listo, don Carlos. 7:35 minutos. Este es el fin de semana.

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0: Don Carlos Tobón.
2: Hola, señorita Katy. Bueno, con esta tandita me despido, querida amiga. 2 meses después de un crimen, este crimen, hombre, conmocionó el municipio de Caldas. Esto fue en el sur del Valle de Aburrá. Se ha conocido que la Fiscalía General de la Nación judicializó al señor Juan Pablo Jaramillo Martínez, 26 años de edad. Este asesinó a su propia madre.
0: No, don Carlos, no.
2: Sí, en una discusión. Eso fue la madrugada del 1 de mayo, barrio El Pombal, allá en Caldas. Imagínate. ¿Qué dice la investigación? La señora, identificada como María Teresa Martínez, de 45 años de edad, fue atacada porque, imagínate, se negó a entregarle dinero al muñecote para comprar sustancias estupefacientes. La mató porque no le dio pal vicio a la mamá.
0: No, no, no.
2: Ah, ¿viste las cosas que
0: estamos
2: pasan
0: muy
2: en esta
0: mal,
2: tierra?
0: Don Carlos.
2: No. Katy, te pregunto, ¿vos conoces, o este muchacho también es cantante o no? Este Luis Mariano Díaz, hijo de el cantante vallenato Diomedes Díaz.
0: Señor.
2: ¿También es cantante?
0: No, él no es cantante.
2: Ah.
0: Pero sí sé quién es.
2: Ah, ¿sabes a qué me refiero?
0: Sí, claro.
2: Es que le imputó la fiscalía delito de secuestro simple agravado en concurso con tortura. Hechos que habrían ocurrido en Barranquilla. Eso fue agosto del año pasado. La diligencia judicial también incluyó la imputación a otras 5 personas. Una galladita, vea. Keiner Rocha, Darío Tirado, José David Martínez, Alexis Jiménez y Steven Bolaño. Estos, junto con el hijo de don Diomedes, con este muchacho Luis Mariano Díaz, dice la investigación, habrían participado en retención ilegal y agresiones contra el señor Carlos Alfredo Mejía. En la audiencia, el ente acusador solicitó además que se imponga medida de aseguramiento contra los 6 procesados mientras avanza el proceso, es decir, los van a guardar. El SIX, que nos dice, viernes 3 de julio, ayer, se presentó un homicidio, comuna de Manrique, barrio La Salle, la víctima, Carlos Andrés Sánchez Arenas. 0:33 de la madrugada, ayer, SIJÍN de la Policía Nacional, coordinación con fiscal del caso, realizó la inspección técnica al cadáver de hombre, 35 años, con lesiones ocasionadas con arma cortopunzante. Cuerpo trasladado a centro asistencial, allí falleció. Eso se conoció mediante una llamada al 123. Dice el informe del SIS que, derivado del hecho, se logró la captura de un hombre de 19 años de edad. Vea, hombre, está mirando aquí unos daticos que entregan. Para indemnizar a todas las víctimas del conflicto armado. Al paso que vamos, ¿sabe cuánto se va a demorar Colombia para pagarle o para indemnizar a toda esta gente? Ah. 62 años. Imagínate uno esperando una indemnización del gobierno por un familiar o una persona víctima del conflicto armado. O uno, que lo hayan sacado de la finquita, que le han quitado la tierra. No, espera 62 años que no te lo vamos a pagar. ¡Ay, Dios, qué horror! La advertencia sale del 6º informe de seguimiento a las recomendaciones de la Comisión de la Verdad, divulgado el 2 de julio. Se hace balance sobre el estado de la reparación, la búsqueda de los desaparecidos, restitución de tierras y acceso a la justicia para quienes han sufrido consecuencias de la guerra. La Internacional, ya sí, definitivo, en Perú. Esta señora, la Keiko Fujimori, derechista ella, hija heredera del señor exmandatario peruano Alberto Fujimori, que murió hace poquito, murió ¿qué? Él fue presidente allá desde el 1990 hasta el 2000, como 10 años. Esta muchacha, declarada el viernes ayer oficialmente presidenta electa del Perú, proclamarse así por los resultados de la segunda vuelta de la elección presidencial, donde venció al señor de la izquierda, Roberto Sánchez, muy poquita ventaja, margen, 49.641 votos definitivamente. Y cerramos con esto. ¿Vos cómo amaneciste con tu selección?
0: No,
2: con
0: la feliz, Cele? Feliz, don Carlos. Que,
2: hola, pues, pero pudimos hacer más. ¿Por qué, no, ¿por qué no se meten? ¿Será que los vamos a meter ahora en las próximas rondas o qué?
0: Yo no sé qué pasaría.
2: Es que hemos dado con unos arqueros. ¿Has visto lo que han sacado sus muñecos?
0: Está bueno, está bueno, don Carlos.
2: Está bien.
0: Se la han guerreado los dos.
2: Sí, sí, sí, sí. Bueno, resultados de ayer. Australia 1 empató con Egipto. Se fueron a los puntos desde el tiro penal después del prolongis tongis y quedaron. Egipto sacó a Australia 4-2 en los tiros de punto penal. Argentina la estaba viendo verde con Cabo Verde.
0: Oiga, duro.
2: ¿Cómo guerreada? ¿Te parece? Yo los vi muy preocupados. Y ese que anularon por allá al final y toda esa cosa, Dios mío bendito. Pero duro, dura estaba la cosa en este partido. ¿Viste la cara que ponían el Messi y todos esos muñecos?
0: Sí, sí, sí, sí.
2: Ah, yo dije, Dios mío bendito, ¿dónde saquen Argentina? Ah, bueno, lo cierto, amiga mía, es que Argentina logra pasar 3-2 frente a Cabo Verde. Y luego en la noche, partidazo, Colombia 1 gana 0. Bien por Colombia. Ahora, ¿qué nos toca? Hoy comienzan ya, hoy sábado, vienen a ser los octavos de final. Sí, ya hay 16 equipos nomás, ¿cierto?
0: Sí, señor.
2: Quedan entonces 4 días, sábado, domingo, lunes y martes, día 2 picaditos. Serían 8 partidos, 8-2, 16, ahí está. Canadá, Marruecos, hoy, sábado, en Houston, mediodía, 12 del día. Paraguay, Francia. Ve, aquí hay un americanito, Paraguay, bueno, y el otro también Canadá, porque es que eso es América, Norteamérica, pues digamos una América unida, tienen dos, ojalá pasen. Y Francia recibe pues a Paraguay en Filadelfia, 4:00 p.m. Mañana, Brasil, Noruega, otro americano, Brasil con Noruega, esto es como a las 3:00 p.m. Y México se enfrenta a Inglaterra. Este partido se juega en Ciudad de México, 7:00 p.m. ¿Qué tenemos para el lunes? 2:00 p.m. Portugal, España. ¡Ay, los vecinos! ¡Qué clásico tan bueno! La península ibérica.
0: Sí.
2: Ahí se sale uno de los dos, qué belleza. Bueno, ese partido Portugal-España se va a jugar, a ver, a las 2:00 p.m. Y luego tendremos el lunes Estados Unidos-Bélgica, partido que se juega a las 7:00 p.m. Me quedan faltando dos. Argentina-Egipto, el martes, 11:00 a.m, muy temprano. Ve, y este de Colombia, ¿por qué tan temprano, hombre? Ah, es el para mejorarles el horario a los europeos, a los suizos. Porque 3:00 p.m. de nosotros, hora de Colombia, viene a ser como 10:00 p.m. de Suiza. Les llevamos como 7 horas, ¿cierto?
0: Sí.
2: Algo así. Bueno, este es el martes. ¡Ay, te va a tocar verlo en el avión, Katy!
0: Ojalá me lo ponga, don Carlos.
2: O sea, las 3:00 p.m. hora de Colombia. Lo que pasa es que usted saliendo de aquí para allá se le escuadra el horario mucho. Usted sale de aquí a 1 hora y llega ya como a las 2 horitas. No, ya casi, no, 7 más 2. No, llega muy tarde allá, llega el otro día. Bueno. Entonces, Colombia, Suiza, martes 7:03 p.m.
0: Ay, ay, ay. Ah, pero es que yo estoy aquí, don Carlos.
2: ¿Usted se va el martes?
0: Ah,
2: no.
0: No.
2: Ah, yo creo que usted sí es del martes.
0: Pues no, yo me voy el martes de acá, pero no me voy el martes.
2: Se va el martes, pues no se va el martes. Ajá. Ah, se va el martes de acá de la emisora.
0: Exactamente.
2: Ah, vacaciones. Pero se va a empacar hasta el jueves.
0: Algo así. No sé nada.
2: Bueno, que vaya bonito. El lunes nos despedimos. Bueno, chao, pueblo. Que tengan bonito fin de semana y sigan celebrando con Colombia. Oe, oe, oe.
0: Oe, oe.
2: Y Tour de Francia. Ahora vemos la contrarreloj en Barcelona. Katy, mire a Barcelona para que diga, ay, yo voy por ahí, voy por ahí. Ay, qué rico ir ahí. Va, mire la hora por la televisora, ahí la ve.
0: Ya me lo voy a ver. 7:56 minutos, escuchan Olímpica. Ya regresamos.

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0: Muy bien, escuchan Olímpica Estéreo a las 8 y 15 minutos. Avanzamos en esta mañana de sábado, fin de semana.
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0: Muy bien, a esta hora les voy a contar. Esta mañana vino un oyente a traerme unos medicamentos. Tengo varios medicamentos por entregar. Pero antes de irme yo de vacaciones, les voy a entregar estos medicamentos. Se llama Rifaximina. Rifaximina de 200 miligramos, ¿sí? 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Entonces traten de que si yo les confirmo de que van a venir, por favor, que venga esa persona a reclamar los medicamentos, no los vaya a dejar perder, ¿listo? 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Ya vengo a activar numerito olímpico en esta mañana. Hoy no voy a hacer milagritos. Los voy a hacer el lunes para hacer lunes y martes milagrito. Gracias a todos los oyentes que donaron. Esta semanita entregamos máquina plana que teníamos pendiente y entregamos el milagrito de doña Graciela a su hijo. Necesitaba silla de ruedas, necesitaba un colchón antiescara. Le llevamos un cojín para la silla de ruedas por las heridas que tiene tan profundas en su cadera. Le llevamos implementos para la limpieza de las heridas, unas cremas que le pueden ayudar con el tema de la pañalitis que tiene, las llagas tan grandes que tiene. Le llevamos también Ensur y le entregamos lo que sobró a la mamá para que ella pues pudiera comprar algo de comer. Listo, ese milagrito ya lo hicimos, ya se los voy a publicar a través de las redes sociales para que lo vean. 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Son las 8:18, viene Alexis Escobar, ya regresamos.

0: 8:23 minutos, escuchan Olímpica Estéreo en este fin de semana. A las 8:23 minutos nosotros nos seguimos inscribiendo para las primas de Olímpica. Sí. 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
1: La
0: ¿sí?
1: Y no me molesten, que hoy juega la serie.
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1: Que juega la serie, cola,
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1: Sí, me está alentando.
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2: ¡Qué monstruo! ¡Qué jugador!
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1: Míralo como engancha.
2: Qué rico tú.
0: 8:24 minutos. Yo soy Katy González. Les acompaño en este fin de semana.
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0: 8:43, escuchan Olímpica Estéreo a las 8:43. Está en nuestro espacio para hablar de bienestar y de salud. 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Nos acompaña el señor Rodolfo Lara, hoy trayéndonos, por supuesto, su campaña de salud. 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

9:11 en este fin de semana. 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Eligen su numerito olímpico, nos cuentan para qué empresa trabajan como conductor o qué tipo de labor hacen. 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

0: numerito olímpico a través de nuestra línea de celular olímpica de estéreo. Buenos días. A ver, por acá, yo lo espicho por acá. Se le fue la llamada. Ahí está conectando. Vamos a ver qué pasa. Olímpica, buenos días.
1: Buenos días, Katy. ¿Cómo amaneció?
0: Muy bien, ¿con quién?
1: Hola, con Duvernay Sánchez.
0: Duvernay
1: amarilla.
0: Sánchez.
1: Sí, amor.
0: ¿Qué numerito te doy, amor?
1: La plaquita del carro, el 255.
0: 255.
1: Sí.
0: Listo, 250. ¿Cuántos años llevas manejando taxi?
1: 6 años.
0: Duvernay. ¿Duvernay qué?
1: Sánchez.
0: Sánchez. Ah, llevas 6 años. ¿Y trabajas para qué empresa, amor?
1: Cope Bombas.
0: Cope Bombas. Cope Bombas. Listo. Te ganas ese milloncito y ¿qué vas a hacer?
1: Ay, María, matar culebritas, casi.
0: ¿Si él le alcanzará?
1: Pero algo adelanto.
0: Ah, sí, al menos abona. 2.55 me dijo.
1: Sí, Katy, está
0: listo, disponible. Mi amor. Sí, claro, mi vida, ahí está. Claro que sí, hay que hacerse registrado. ¿Y por qué escuchas Olímpica?
1: Porque me pone todo. Y bien bueno.
0: Y bien bueno. Muy bien, gracias, Duber. Para todos los oyentes, vengo a activar la línea. 314-580-1049. A ver quién está por ahí, Olímpica. Buenos días.
2: Buenos días, Katy, ¿cómo estás?
0: Buenos días, ¿con quién?
2: Con Jairo Ocampo.
0: Jairo Ocampo. Ok, Jairito, numerito olímpico.
2: El 924.
0: 924, a ver yo si está disponible. Jairo. 924, ¿Jairo qué?
2: Ocampo.
0: ¿Conductor de?
2: De plataforma,
0: Hyundai. Ok. Jairo, ¿y hace cuánto estás trabajando como conductor?
2: A ver, yo llevo más de 20 años como taxista, me pensioné.
0: Sí.
2: Ya trabajando de carrito propio en la plataforma.
0: Ok, corazón. Bueno, Jairo, 924 para ti. Listo, bendiciones.
2: Dios te pague.
0: Bueno, cuídate. Chao. 9 y 14 minutos. Seguimos con más numerito olímpico. 314-580-1049. A ver, yo activo otra vez numerito olímpico. Buenos días.
3: Sí, buenos días.
0: Buenos días, ¿con quién?
3: Con Jorge Iván Sepúlveda.
0: ¿Jorge?
3: Iván Sepúlveda Morales.
0: Iván Sepúlveda Morales. Amor, sí. Numerito olímpico.
3: Fíjate, 392.
0: ¿Cuál?
3: 392.
0: 392, ¿es ese?
3: Sí, 392.
0: 392, vamos a ver si lo tengo disponible, mi amor. 392, Iván Sepúlveda. Iván, ¿estás trabajando?
3: Aquí voy llegando a Medellín, que vengo de los lados de Segovia, casi.
0: ¿Y qué? ¿Eres conductor de qué?
3: Yo trabajo conductor de Mercado Libre, la paquetería Mercado Libre.
0: Ah, ok. ¿Y traes como todos los pedidos y eso? ¿Y todo eso? ¿A traerlo a Medellín, okay?
3: Pero para todos los pueblos de Antioquia.
0: Ay, oí. La gente compra mucho, ¿no?
3: Ya la voy a casi, desde ayer estoy dándole y apenas voy para medir con la casita.
0: Ay, fue madre. Ay, te toca trabajar toda la noche.
3: Sí,
0: bueno, berraquito, Iván. Bueno, mi amor, 392. Ojalá te ganes ese milloncito. ¿Y por qué escuchas Olímpica?
3: Porque me pone todo bien bueno.
4: ¡Y bien bueno!
0: Gracias a ti, corazón. Ya vengo a activar más numerito olímpico solo para conductores en este fin de semana. Hoy 16 minutos, yo soy Katy González, les acompaño en este sabadito sabroso, escuchan Olímpica.

Muy bien, escuchan Olímpica de Estéreo, 9 y 29 minutos. A esta hora me reportan que hay un fuerte accidente en Las Palmas. De hecho, ya lo han reportado a través de las redes sociales. Les cuento entonces, hay varios reportes. Se presenta movilidad reducida en la avenida regional a la altura de la calle 58, sector La Plaza Minorista, sentido sur-norte, debido a un accidente vial. Se recomienda transitar con precaución. Y la movilidad reducida en la avenida regional también a la altura de la calle 58, ¿cierto? Accidente avenida Palma, sentido oriente-occidente, a la altura del Country Club. Precaución en la vía, afecta a ambos sentidos. Por favor, cuidémonos muchísimo, manejemos con precaución. Recuerden que si van a tomar, entreguen las llaves, háganlo de una manera consciente y algo muy importante que no pueden perder, siempre el control. Así que saben que en casa hay alguien que los espera. Del afán, solamente queda el cansancio. 9:30 minutos.

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0: Regresamos a jugar numerito olímpico. 9:42 minutos. Escuchan olímpico.

0: La emisora del primer lugar. ¿Cómo nos fue ayer, ah? ¡Ah, María! ¿Qué dijeron, ah? Colombia. Oiga, ese estadio vestido de mancha amarilla. Somos uno solo. Este año ha sido maravilloso el mundial. Y por supuesto, Olímpica Estéreo está haciendo un papel increíble.
1: Oiga, ese brujo de gana que me coja miedo a mí, puta, porque yo también soy brujo.
0: Oiga, y en redes sociales se hizo viral que por allá terminó enfiestado con mucha gente de Colombia. Ay, no. Se hizo viral por allá un video, estaba viendo yo ahorita en redes sociales, y terminó por allá enfiestado ese brujo de gana. No. Nosotros los colombianos somos una... 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Pero ayer nos dio alegría, nos dio emoción, pero también nos dio un inmenso orgullo. Eso es nuestra selección Colombia. Eso es Colombia. 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Este es el fin de semana, yo soy Katy González, ya vengo a activar Numerito Olímpico a través de los 104.9 FM. Por aquí ando transmitiendo por TikTok para que se conecten conmigo a través de @CKTFM. Hacía rato no hacía por acá un live. Saludito muy especial para todos los que se conectan desde diferentes partes del mundo y escuchan Olímpica Estéreo a través de la aplicación. Quienes sienten a nuestra emisora por allá haciendo sus compañías. Un abrazo muy especial desde la distancia. 9:50

Muy bien, escuchan Olímpica, 10 en punto. 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

0: Román.
1: Muy bien, señoras y señores, ¿qué tal? ¿Cómo amanece? No, hombre, buenos días, buenos días, buenos días, buenos días. Escuchando Olímpica, la que me pone de todo y bien bueno. Señorita, ¿sobrevivió usted al triunfo de Colombia anoche, señorita Katy?
2: Poneme una de Colombia, hombre.
1: Ya, María, le voy a poner una de Colombia bien buena, ¿sí o no? ¿Dónde se vivió usted la fiesta del fútbol ayer, Katy? ¿Ah?
2: Voy a ser muy honesta, estuve en una parte del fanzone, disfrutando con la gente del fanzone, pero la otra la disfruté en mi casa, ¿cierto? Porque tenía que madrugar a trabajar.
1: Claro, ni más faltaba.
2: Pero yo escuché que mis vecinos se emparrandaron.
1: ¿Sí?
2: Sí.
1: Ganó Colombia y todo el mundo chupando.
2: Ave María.
1: Ave María.
2: Muchos amanecieron chupando.
1: Ave María, qué tan buen hombre. Sí, señores, ganó Colombia. A ver cómo dice Melo.
3: ¡Ganó Colombia! ¡Colombia ganó! ¡Ahora vamos por Suiza!
1: El próximo martes será entonces los octavos de final, ¿sí o no? Octavos de final para Colombia.
2: Sí,
1: Colombia,
2: señor.
1: Suiza, el próximo martes, 3 de la tarde.
2: Más o menos, 3:30, no
1: ahí
2: estoy
1: está,
2: segura.
1: Perfecto, próximo martes.
2: Pero nos vamos a ver también en la fanzone, ese va a ser nuestro encuentro. Ahorita les vamos a contar bien la dinámica. Recuerden que es un evento gratuito y que pueden llegar allá a disfrutar del partido en pantalla gigante. Hay diferentes actividades, etcétera, ¿cierto? Qué felicidad, hombre.
1: Qué felicidad, hombre.
2: Sí,
1: ahí
2: pues, o sea, como sea, yo viste el brujo de Ghana por allá enrumbado con los colombianos. No lo viste.
1: No lo vi. Montalo.
2: Puede ser, o sea, yo no entiendo.
1: Es que esto es fútbol. Esto es una fiesta del fútbol y definitivamente para eso sirve el Mundial. Para unir naciones, para quitar fronteras y obviamente para unir corazones en medio del deporte que se llama fútbol. Bueno, muy bien, ya les estaremos contando de la prima olímpica. Les estaremos contando del número olímpica para conductores. ¡Hay de todo, señoras y señores! ¡Fin de semana con la que me pone de todo! ¡Y

0: mañana escuchan Olímpica, la que me pone de todo y bien bueno. Señoras y señores, vamos a las calles. La información la tiene Chistemalo. Está desde el éxito. ¡Guau, wow, Envigado! ¿Sí o no? Ahí está Chistemalo contando la prima. Llegó la prima al éxito. ¡Chistemalo!
1: 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Ya regresamos desde el éxito Wow de Envigado.

0: ¡Aló!
1: Y ahora, Dolly Picasterio, un WhatsApp.
2: Oh. ¡Ay, no, buenas, Olímpica! ¡Ay, no! Ya la gente está jodiendo y huevoneando demasiado. Olvídese, si esa berraca máquina no funcionó, si se fue la luz, lo que sea, yo no tengo la culpa.
3: Sí, nosotros no tenemos...
2: ¡Ay, Belarmina, gas!
3: Es que me da rabia. A mí me da tosedera cuando me da putería. Vea cual que en verdad no esté en embarazo, respeten a mi hermana. Deben de ser metidos, sapos. Marica, como decía Diomedes, nada. Mi hermana está en embarazo.
2: Sí, y no jodan más. Les digo una cosa. Sigan jodiendo y no me voy a hacer la prueba. Ya se me están quitando hasta las ganas.
4: No, Imelda, señora, por Dios, promesa es promesa y usted tiene que estar firme por el chiquito, olvídese de eso. La prueba se la hace porque se la hace.
2: Ay, es que me da berraquera también, están huevoneando demasiado, ay no.
3: Tranquilízate, que soy la gente envidiosa.
2: Eso es verdad, la mujer que ronca es como la envidia, es mejor despertarla que sentirla. Ay, no quiero era tan berraca. Ay, me veo.

0: también se puede ganar el número olímpico para conductores, ¿sí o no? Número olímpico para conductores. ¿Cómo es la película, Katy, del número olímpico?
1: Pilas, que juega el 21 de agosto. Viernes 21 de agosto, tres cifras.
0: Sí.
1: Solo conductores.
0: Solo conductores. Si usted maneja lo que maneje, pero su vehículo tiene placa, ya lo hace conductor.
1: Eche ¿sí su no? número, eche su número de la suerte.
0: ¡Pítale! Katy, ¿cuándo juega el número de olímpica?
1: 21 de agosto.
0: Con las tres últimas cifras de la Lotería de Medellín. Se pide solo a través de la línea telefónica. No es línea WhatsApp.
1: Señor.
0: Línea telefónica 314-580-1049. Ahí usted pide su número olímpico. Mucha suerte. Tres últimas cifras de la Lotería de Medellín, 21 de agosto. Tenemos oyente, Katy, hágale.
1: A ver quién está por ahí en la línea. Buenos días.
2: Muy buenos días.
1: ¿Con quién?
2: Con Gustavo Jiménez.
1: Don Gustavo, ¿qué estás haciendo?

0: Yo escuchando Olímpica.
1: Porque me pone, estoy bien buena. ¿Sí o qué?
0: Estoy bien buena.
1: Numerito Olímpico.
0: 445.
2: 445, perfecto, Gustavo, ya lo vamos a buscar.
1: No, recuerden que 445. Sí,
2: 445. Gustavo, ¿tenés tu teléfono en altavoz, Gustavo?
0: Sí.
2: Ah, quítale el altavoz, hombre, Gustavo, para escucharte muchísimo mejor.
1: ¿Gustavo qué?
2: Cuídate, ya no vale el apellido. Gustavo
0: Jiménez.
2: Gustavo Jiménez, perfecto. ¿Qué conducís, Gustavo? ¿Cuál es tu vehículo?
0: Una Turbo.
2: Una Turbo, perfecto. ¿Qué va a hacer con el millón de Olímpica, Gustavo?
0: ¿Cómo?
2: ¿Qué va a hacer con el millón de Olímpica si se lo llega a ganar el 21 de agosto?
0: Organizar el carrito, para organizar la carrocería del carrito.
2: Ah, bueno, excelente. Listo, mi hermano. Está libre el 445, ¿cierto?
1: Señor, es suyo y nadie se lo quita.
2: Perfecto, diga, el 445 es mío y nadie me lo quita. Dígalo, dígalo.
0: Es el 445 y nadie me lo quita.
2: Perfecto, ¿y por qué escuchas Olímpica?
0: Porque me pone de todo y bien bueno.
3: ¡Y bien bueno!
2: ¡Se lo llevaron!

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0: bien, están escuchando Olímpica, la que me pone de todo y bien bueno. De un saludo a Sergio Arango. Sergio Arango en la ferretería Almacén Auto Arango en el barrio Caribe. Ahí nos está escuchando Sergio. ¿Cómo le dicen? Checho, Checho Arango, ¿sí o no? Gracias por escuchar Olímpica, la que me pone de todo, Sergio.
1: Y bien bueno.
0: Muy bien, 10:54, volvemos a las calles. 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Estamos de Mega Prima, chiste malo.
2: 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Ya regresamos desde el Éxito Wow de Envigado con Olímpica Estéreo.

Llegó el momento del descache. Que, ¿cómo les parece que había un man que llevaba tanto tiempo manejando bus urbano? Pero mucho tiempo manejando bus urbano. Que cuando llevaba a la novia en el carro particular a la casa, la dejaba 4 cuadras más arriba.

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1: ¿Usted es capaz de cualquier cosa?

0: no, no, qué guanabanazo en la que me pone de todo.
1: ¡Y bien bueno!
0: Katy, vos te deberías declarar la reina de los guanabanazos, Katy.
2: Eso me lo han dicho.
0: Katy, vos tenés todo para ser la reina de los guanabanazos, ¿sí o no? Si hay la reina de la empanada, la reina del buñuelo, ¿por qué no está la reina de los guanabanazos?
2: ¿Será que sí?
0: Katy, vos cumplís con todo. Pues, sos una mujer.
2: ¿Será que sí?
0: Tenés carisma, ¿sí o no? Sos bonita. Sí. Tenés porte y fuera de eso, para bailar los guanabanazos, no te sigue el berraco. No te sigue el berraco, Katy.
2: Gracias, que se va a tomar, hombre.
0: Bendito sea mi Dios. ¿Vos te imaginás? El reinado de los guanabanazos. No, falta el que se lo invente.
2: No, debería existir, ¿cierto?
0: Cierto, el reinado de los guanabanazos. Bueno, muy bien, señoras y señores, para ustedes, oyentes de Olímpica, ¡vean!
1: ¡Con la prima!
0: ¡Con la prima!
3: Soy la prima de Olímpica.
0: Ya, María, prima.
3: Aquí me tienes.
0: ¿La viste, Katy? ¿Sí viste esa prima?
2: ¡Biscocha!
0: Y Abema, ¿qué? ¿Cómo, mi amor?
1: ¡La prima!
3: Soy la prima de Olímpica. Aquí me tienes.
2: ¡Uy, uy, uy!
0: Bien buena, bien carnuda, bien patona. ¿Usted para qué quiere la prima olímpica? ¿Cómo participan, Katy?
2: Cuéntenos a través de nuestro WhatsApp Olímpica 314-580-1049. Déjenos con la palabra prima.
0: Prima.
2: Llenos datos y en un audio cuéntenos en qué se va a gastar la prima.
0: ¿Usted para qué quiere la prima de Olímpica? ¿Sí o no? ¿Usted para,
2: es todo.
0: ¿Para qué le gustaría la prima de Olímpica? ¿A usted para qué quiere una prima de Olímpica, Katy?
2: Ay, ¿eh? Yo. Ah. Ay, qué rico. Me hacen falta unos besitos de baño para irme fácil.
0: No hay mal que diga, ay, yo quiero la prima olímpica para comérmela en buñuelos.
2: Uy, uy, uy, también.
0: Pues que yo quiero comprar el estreno para diciembre desde ya.
2: Ah, sí. Mucha gente lo hace.
0: Sí, también se vale. ¿Para qué quieren la prima de olímpica en el WhatsApp? Tenemos oyente, don Paco.
4: En este momentico me está entrando un WhatsApp. ¿Qué pasaría? Ay, miremos a ver.
0: Vea la gente pidiendo prima, vea. Buenas.
5: Buenos días, mi nombre es Luceli Tavares Orozco. Yo quiero ganarme la prima olímpica.
0: Sí.
5: Yo escucho olímpica porque me pone todo y muy bueno.
0: Sí, listo, perfecto. Ahí está. Oyentes que piden su prima, más oyentes, venga.
6: Hola, muy buenos días. Mi nombre es Vanessa López y quiero ganarme la prima olímpica para poder cumplir con todos mis objetivos de estudiar y poderme casar. Y yo escucho olímpica porque me pone todo. Bien bueno.
0: Oíste, Katy, ella quiere estudiar para casarse.
2: ¿Cómo?
0: ¿Sí o no?
2: ¿Cómo es eso?
0: Ah, gente así.
2: A mí me faltó entonces esa, me salté ese paso.
0: Claro, porque hay gente que estudia por no casarse. Oyente, venga, el WhatsApp.
6: Hola, muy buenos días.
0: Ya, mi amor, ese ya repitió, venga, qué más.
5: Buenos días, Olímpica. Mi nombre es Luz Elena Giraldo Correa, del municipio de Entre Ríos, Antioquia.
0: Entre Ríos.
5: Quiero ganarme la prima. Para comprarme una lavadora.
0: Una lavadora, listo, mi amor. Yo escucho Olímpica.
5: Muchas gracias, Olímpica.
0: Con todo el gusto, mi amor. Yo escucho
5: Olímpica porque me pone todo y bien bueno.
0: Para lo que usted quiera, llegó la prima de Olímpica. ¡Oh!

0: movilidad a esta hora, señorita Katy? Movilidad.
1: Muy bien, mi Juan, que a esta hora mucha atención. Ustedes saben que Medellín empieza a colapsar un fin de semana. Se presenta movilidad reducida en la avenida La Paralela, sentido norte-sur, a la altura de la calle 111W, debido a un vehículo varado en la vía. Se recomienda ser pacientes y transitar con precaución. Esos son los reportes de movilidad.
0: ¿En qué sector exactamente, Katy?
1: Dice por acá, avenida Paralela, sentido norte-sur, a la altura de la calle 111W.
0: Perfecto, ahí está entonces el tema de movilidad.
1: Hay mucho taquito.
0: Listo, perfecto. Se lo contamos en Olímpica. ¡Oh, pues!

0: bien, escuchan Olímpica, 11 de la mañana, 20 minutos. Es hora de ir a las calles, claros. 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Don Chistemalo, buenos días.
1: 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Ya regresamos.

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2: Colombia, Colombia, Colombia,
3: Colombia, Colombia,
4: Colombia, Colombia. Colombia y punta.
3: Eso que era Colombia, hijo de madre.
2: Ganamos, hijo de perra. Ganamos, ganamos. Los mejores, hijo de perra, este grupo. Ahora sí que se venga el que sea. Que se venga el mejor tercero, hijo de perra.
5: Ay, sí, ahora que se venga el niño.
3: Ay, no, así tampoco.
5: Ay, no, el niño. Ay, no. No, porque verdad que el niño trae sequía.
3: Ay, sí. Además, ¿sabes qué? Ay, no gritemos más, ya ganamos. Ay, me sí, está ardiendo mucho esta garganta.
2: Ay, sí, ya me.
3: Ay,
2: también.
3: No, ya, mira cómo estamos.
2: Sí, sí,
3: ay, no,
2: sí,
3: no gritemos más, bendito Dios, gracias, pero Padre, ganamos, ganamos, ganamos,
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0: 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Buenos días, ¿con quién hablamos?
1: Sí, buenos días, con Álvaro.
0: ¿Qué más, hombre, Alvarito, hombre? ¿Qué estás haciendo?
1: Aquí escuchando Olímpica, va.
0: Porque me pone de todo.
1: Y muy bueno.
0: ¡Ave María! Bueno, hombre, Alvarito, ¿qué manejas, hombre, Álvaro? Contanos, a ver, ¿qué manejas?
1: Yo manejo particular.
0: Particular, listo, mi hermano. Número de Olímpica, ¿cuál buscas?
1: El 892. Estoy aquí, acabé de pasar por su...
0: Ah,
1: por su empresa.
0: Pasó por la emisora.
1: Sí, iba a rimar, pero dije, yo, ¿cuánto no me abren?
0: Ave María, y no tocó pito, hermano. El 892, ¿cierto?
1: Sí, señor.
0: Listo, está disponible, Álvaro. Si te ganas el millón de Olímpica, Álvaro, ¿qué vas a hacer con el millón de conductores, ah?
1: Hombre, para hacer muchas cositas con ella.
0: Perfecto, mi hermano. Vea, como dice mi mamá cuando uno sale de la casa, Jesús María José. Mío. Jesús María José. Listo, mucha suerte. No me vas a colgar, bien, Álvaro. No me vas a colgar, bien, que hay que tomar los datos y obviamente ponerte a participar. Hay que registrarte en la planilla y dejarte listo para que el 21, si con las tres últimas cifras de Medellín, vos te ganás 1,000,000 con el 892. Ave María. Yo le digo, ¿por qué he escuchado Olímpica?
1: Porque me pone todo y muy bueno.
0: ¡Y

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2: ¡Buena! Severio Jaramillo Loaiza de la bella, alegre, ganadora y triunfadora Municipalidad de Yarumal, Antioquia. ¡Muchachas, piten!
3: ¡Colombia!
4: ¡Colombia!
3: ¡Quiero cantar a Pascula cuando te la gana, Colombia!
2: Estamos felices, hombre. Ave María, Colombia le ganó con toda gana. No le sirvió el brujo, mejor dicho. Ya deben ir rumbo a su patria con los polvos y todo eso.
4: ¡Ay, sí, qué maravilla! A mí casi se me viene el niño. ¡Ay, no! Es que ¿cuándo será que yo escucho esto así? ¡Ay, tan bello! ¡Que viva Colombia!
2: ¡Que viva Colombia!
4: ¡Ay! ¡Quedaste con más tos hoy!
2: Ave María, qué maravilla, eso fue una berraquera, ¿cierto, Eliberto?
3: ¡Te preguntame el cabrón del culo! ¡Te preguntame maricones! ¡Te preguntame te le dieron la gana! ¡Te preguntame el cuatro! ¡Te preguntame el culo!
2: Que Colombia gana, le ganó por uno, sí, 0-1. ¡Ay, ue perra! ¡Que iba Colombia! ¡Colombia!

0: traten bien. ¿Ya?
1: Claro, eso es lo que ella quiere, que la traten bien, compadre. A 11.53, pilas, estamos en la Mega Prima, en Tu Éxito, Carulla, Super Inter, Surtimax. 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Chiste malo con la Mega Prima, chiste.
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1: Muy bien, vamos a restablecer la señal y ya regresamos, señoras y señores. Escuchan Olímpica. Muy bien, 11.55, venga, Lem.

0: Muy bien, 11:55, escuchan Olímpica, el que madruga se lleva grandes ofertas. 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

0: Muy bien, señoras y señores, 11 de la mañana, 57 minutos, escuchando Olímpica, la que me pone de todo y bien. Bueno, oigan, la información la tiene Don Chiste Malo, contándonos de la mega prima éxito. Ya recuperamos nuevamente la señal, obviamente, Chiste Malo, bienvenido, cuéntenos, Chiste Malo, véngale.
1: Bueno, la información la damos bien dado, si no, no la damos.
0: Así es.
1: Vamos a esta hora, regresamos. 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La mega prima éxito se despide con Olímpica Estéreo. Gracias a Juan en la móvil, a Joan en la parte técnica. Yo soy Chiste Malo.

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2: ¡Oh! ¡Buenas, Olímpica! ¡Ay, no, qué satisfacción tan hermosa! Colombia ganó. Mejor dicho, se salvaron, fue de arepa los ganeses, porque con las ganas que tenía Colombia de ganarle a Ghana. A ver, ¿cierto, Belarmina?
3: Ay, sí. Colombia jugó con más ganas de las que yo le mantengo a Juan y Román. Ay, no. Mejor dicho, se le veía la ansiedad ovárica, la angustia uterina, la alegría vaginal. No. Y el alboroto ovárico. Jugaron muy bien.
2: Vos todo lo tenés que hablar con eso.
3: Ay, no, mija, es que jugaron con arrechera, con berraquera, con cueva.
2: ¡Ya, pues! ¡Que iba a Colombia! ¡Ay, no! ¡Pasamos! ¡Ay, no! ¡Ahora pelear con Suiza! ¡Ay, qué miedo! ¿Y esa gente que hace navajas?
3: De verdad, esa gente es que hace navajas. ¡Qué miedo! ¡Ojo que son cuchilleros! ¡Mucho cuidado!
2: ¡Ay, sí! ¡Cuidado, ser rebelio!
4: Sí, en Suiza hacen las mejores navajas, pero no quiere decir pues que vayan a ir armados a jugar.
2: ¿Uno qué va a saber? ¡Ojo! ¡Ay, ya viene Suiza! ¡Que iba a Colombia! ¡Colombia! ¡Colombia! ¡No! ¡Ay, no! ¡No! Es que no puedo con este eructadera, esta miadera tan verdad.

0: Román.
1: Muy bien, señoras y señores, aquí estamos acompañándolos en los 104.9. ¿Cómo avanza el tiempo, no? Les estamos saludando ya en este 4 de julio. Ya traspasamos el meridiano. Se viene el remate de este 2026. Y después de que se acabe el mundial, viene la fiesta de los paisas, señoras y señores. ¡Prepárate, paisita, para la Olímpica Feria! Como siempre, ustedes con la número uno de los paisas estarán en los grandes eventos de esta Feria de las Flores 2026. Hoy tengo a Jorge Ospina, que viene a invitarnos a una noche inolvidable, a una noche que el bailador no puede dejar pasar. Señoras y señores, vamos a hablarles de la gran noche bailable. Don Jorge, buenas tardes, bienvenido, hombre, ¿cómo le baila?
2: Juanqui, buenas tardes. Buenas tardes a todos los oyentes también. Muy contento, hombre, con esa selección Colombia, hombre, que...
1: Estamos melos con la sele.
2: Tenemos la selección Colombia y tenemos la selección bailadora de la Feria de las Flores, que es la Gran Noche Bailable.
1: La Gran Noche Bailable, este evento se está volviendo institucional en el marco de la Feria de las Flores. ¿Esta es la edición número qué, Jorge?
2: Número 4.
1: 4 de la Gran Noche Bailable.
2: La Gran Noche Bailable, el evento tropical de la Feria de las Flores.
1: Eso me gusta. El evento tropical de la Feria de las Flores. ¡Oh, pues bailador! Porque usted debe separar en su agenda, en su calendario o anótelo en su celular, la noche del sábado 8 de agosto. ¿Sí o no?
2: 8 de agosto, Plaza Mayor, Pabellón Amarillo, la Gran Noche Bailable. Oiga, eso, ¿usted sabe las orquestas que traemos o no?
1: Papito, es
2: que
1: las vamos a mostrar. ¡Párale bolas!
2: Esas orquestas han sido la escuela de todos los bailadores
1: que, de todos los bailadores
2: que hay en el mundo, diría yo.
1: Porque es que es más, estas orquestas es para el bailador y para el no bailador, porque es que esto es para todo el mundo, muchachos. Son las famosas, son las grandes de Venezuela. También hay artistas colombianos. Y empecemos, porque la Gran Noche Bailable nos trae... ¡Vale! No. Los Melódicos y todo su repertorio. Banda completa, ¿sí o no?
2: Claro, son como 20, yo no sé cuántos músicos en tarima.
1: No, eso suena espectacular.
2: No, a ver si no le da, no. La tarima para que, no,
1: se lo digo, muchachos, yo he ido a la Gran Noche Bailable y el sonido es impecable, la logística tiene todo pensado y diseñado para que usted no se pierda.
2: Juan, Mario, y la mejor noticia, que todavía estamos en preventa.
1: Ojo con eso, yo quiero
2: verla. Estamos con el 20% de descuento en palcos y mesas y con el 25% en general.
1: Perfecto. Esa boletería va a estar en descuento poquitos días, me imagino.
2: Ya falta poquitos días, sí, ya casi sí. Terminamos lo del descuento. De pronto, si el próximo partido lo gana Colombia, lo alargamos
1: otro poquito. Lo alargamos otro poquito. Bueno, perfecto. Ojo, los Melódicos. Ahí le cantan la primera orquesta de la Gran Noche Bailable. Ahí van. Le cantamos la segunda. Ay, parce. Oiga, la segunda. Los Melódicos, la primera. La segunda, oiga.
2: Eso podríamos decir que es un mano a mano, ¿no?
1: Mano a mano,
2: ay, María. Está más grande
1: de ay, María Papá, tropical. Ay, María Papá. Ellos son Lavillos Caracas Boys. También hará parte de esta Gran Noche Bailable. 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
2: Juanqui, para los amigos que están en el exterior también, están a tiempo de comprar sus boletas, de agendarse para la
1: que Feria. Que se venga con la boleta lista. Es que esa es la idea, que usted venga con la boleta lista.
2: Que aseguren los palcos, que claro. Ya hay poquitos palcos, pues entonces que aseguren su puesto en la ubicación más privilegiada del concierto también.
1: Perfecto, ahí lo tienen. Sábado 8 de agosto. Tienen sábado 8 de agosto la Gran Noche Bailable. Ya les cantamos a los Melódicos y le cantamos a Lavillos. Párele bolas, Medellín, párele bolas, porque lo que se viene, oiga este. Super Combo Los Tropicales. Hombre, ¿dónde traes esa gente? Hombre, es que le compras un avión para que la gente venga. ¡Ave María!
2: Les pagamos charter.
1: ¡Ave María! Super Combo Los Tropicales también estarán en la Gran Noche Bailable. ¡Imperdible Pabellón Amarillo! Recordame el número, Jorge. ¿Dónde consiguen las boletas? ¿Ah?
2: Juan Guibé, es muy fácil. Nos escriben al WhatsApp.
1: Sí, que escriban ahí.
2: 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Un número muy fácil.
1: Muy fácil.
2: Todos
1: muy
2: los
1: fácil.
2: Siete.
1: Perfecto, ahí lo tienen, señoras y señores. La cuota colombiana no puede faltar también en la gran noche bailable. Gozamos con la bendición de Dios. Gracias, Jorge. Gozamos con la bendición de Dios. De gran talento también en la música tropical. Y la cuota colombiana, vea, a cargo de... el maestro Armando Hernández y todos sus éxitos. No, eso va a ser una noche inolvidable, inolvidable en el pabellón amarillo.
2: Ese Armando tiene una canción que me gusta mucho, que son Los Celos de Amor.
1: Ah, papi, no. No, tiene muchas. Armando, vea. ¿Y qué tal esta? Sin rencores, sin rencores. Ahí sí, quita, lo va a complacer a usted. Ah, ahí lo tienen. Los Melódicos, Lavillos Caracas Boys, Super Combo Los Tropicales, Armando Hernández. Y ya les vamos a poner la fresita, bueno, para que ustedes consigan sus entradas.
2: Juan Gui, contémosle a los oyentes, vea. Plaza Mayor, el pabellón amarillo, es el pabellón más grande que tiene Plaza Mayor.
1: Sí.
2: Más cómodo.
1: Claro, más amplio.
2: No da calor porque es muy bien aireado.
1: Ventilado.
2: Muy bien ventilado.
1: Sí, exactamente,
2: unos ventiladores grandísimos.
1: Ajá.
2: La gente, de pronto en el plano ven que no hay espacio para bailar, pero el evento que por, digámoslo que por norma, tiene espacios grandes para bailar. Y usted que ha estado allá,
1: lo sabe.
2: En todos los espacios le reservamos como las pistas de baile a la gente, pues, para que puedan, vea, gozar y disfrutar de toda la
1: bailada. Se lo resumo de esta manera. A nosotros, la gente adulta, nos encanta que nos atiendan bien. No nos gustan las aglomeraciones. Nos gusta la comodidad y que nos atiendan a la mesa. Todo así, eso está pensado en la gran noche bailada.
2: Así tan adultos como usted.
1: Exactamente,
2: sí,
1: claro que sí, hermano. Es que uno ya tiene que clasificarse, ¿sí o no? Ahí está. 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
1: 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Y hay homenaje a Willy Colón, ¿cómo es la película?
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1: 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Que se disfrute Armando Hernández con su canción favorita, vale ahí.

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2: Buenas Olímpicas, les habla Arturito. Oiga, hombre, qué maravilla de partido jugó Colombia. Y el brujo ese se tuvo que tragar los polvos él, porque entre el padre Paco Melo, los conjuros de Don Ebrio, la fuerza que hizo Don Evelio, Doña Imelda y toda esa gente y esas brujas de allá, neutralizaron al brujo. Una berraquera, qué bueno que Colombia ya está en los octavos. ¿Cómo es que dice? Octavios de final. Bueno, en fin, le va a tocar con Suiza. Vamos a ver cómo nos va. Esa gente, yo creo que no son muy buenos para el fútbol. Ellos son muy buenos para hacer relojes y hacer navajas, creo yo. Bueno, felicidades. Un saludo muy grande a don John Glander. Y yo escucho Olímpica porque me pone de todo. Y bien bueno, la dije.
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1: Muy bien, 12:41, escuchas Olímpica, dile.
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1: Conductor de Olímpica que se quiera llevar el numerito de Olímpica. Llevando el número de Olímpica. Facilito, véngale. En el 314-580-1049, si usted es conductor de lo que sea, su vehículo tiene placa, lo hace conductor. Llévese el número de Olímpica porque el primero de agosto, sí o no, con las tres últimas, perdón, 21 de agosto, viernes 21 de agosto, con las tres últimas cifras de la Lotería de Medellín, usted se puede llevar 1 millón de Olímpica. Facilito, ¿sí o no? Aló, buenas tardes, ¿con quién hablamos?
2: Aló, buenas tardes, Juangui, con Andrés Álvarez.
1: ¿Qué más, hombre, Andrés? ¿Qué estás haciendo?
2: Yo, escuchando Olímpica.
1: Perfecto, Andrés. ¿Conductor de qué? ¿Qué manejas, hombre, Andrés? Contame a ver.
2: Aplicaciones, Juangui.
1: Aplicaciones, eso sí, mijo, porque en donde me diga que maneja la señora, eso no es mentira.
2: No, mejor dicho, eso es al contrario.
1: Eso es al contrario. Andrés, numerito, ¿cuál te llevas?
2: Juan, y el 904.
1: Vamos a ver si está disponible mi hermano y le damos el 904. ¿Le tenés fe a ese número o qué?
2: La placa.
1: Ah, la placa, listo, 904. Aquí se lo tengo, diga, el 904 es mío y nadie me lo quita, dígalo.
2: El 904 es mío y nadie me lo quita.
1: Bueno, Andrés, usted tiene voz de formal, hombre. ¿Le puedo pedir un favor, Andrés?
2: Claro que sí, Juan.
1: Vamos a poner a rodar el computador de Olímpica. Ruédalo. Para buscar ganadores de la prima. Mérmale un poquito al radio, Andrés. Mérmale un poquito a tu radio. Cuando Andrés diga Olímpica, ahí paramos y buscamos ganadores. ¡Ruédalo, Andrés! ¡Ruédalo!
2: ¡Olímpica!
1: ¡Olímpica! ¡Párelo ahí! ¿Es ganador o ganadora de prima? Andrés le da la suerte. Ah, bueno, ganadora. Luz Adiela Arango. Luz Adiela Arango. Arango de Sabaneta. Muy bien. Primera ganadora de la prima. ¡Ruédalo, Andrés!
2: ¡Olímpica!
1: ¡Olímpica! Párelo ahí. Estamos buscando ganadores. Sí, estos ganadores son de la prima Olímpica. Nancy Elena Gómez. Nancy Elena Gómez de San Cristóbal. De San Cristóbal también gana la prima. Andrés, y el tercer ganador. ¡Véngale!
2: ¡Olímpica!
1: ¡Eso, dele play! Tercer ganador del día de hoy. ¡Ah, vea, todas mujeres! Yolanda Álvarez. Yolanda Álvarez del barrio Guayabal. Ahí las tienen. Luz Adiel Arango Sabaneta. Nancy Elena Gómez de San Cristóbal. Yolanda Álvarez de Guayabal. ¡Se llevan la prima!
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1: ¡Se la llevó! Andrés, no me cuelgue, mi hermano, no me cuelgue. Le tomamos los datos para que participe con su número por el millón.

Llegó la hora del descache. Que se encontraron dos varillas en una ferretería, se encontraron dos varillas y le dice una varilla a la otra: amiga, vení, si es verdad que dejaste el serrucho y te cuadraste con el bulto de cemento. Y dice la otra varilla: ay, sí, mija, yo... pues ya esa relación del serrucho estaba como muy... no me sentía satisfecha y ya estoy saliendo con el bulto de cemento. Ay, ¿cómo así? ¿Por qué, pues? Pues la verdad era que quería algo más concreto.

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2: Muy bien, 12.56. 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
2: Muy bien, 12.57. 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
2: Oh.
3: Buenas, Olímpica. Hombre, ya pensando en el partido con Suiza. Aquí ya estamos, ya prendimos un altarcito aquí, ¿cierto, Imelda, que hicimos un altar?
2: Ay, sí, le pusimos un altar a la Virgen, al corazón de Jesús, le pusimos banderita de Colombia, le pusimos los muñequitos, los panitas de los jugadores, estamos alumbrando ese altar para que a Colombia le vaya bien con Suiza. Ay, ojalá no vaya...
3: Imelda, por Dios, esa eructadera suya.
2: Usted sabe que yo estoy en embarazo, y a las mujeres embarazadas nos da mucha miadera y mucha eructadera.
4: Eso es verde, Belio, no joda tanto. Y más bien concéntrese en que vamos a ganarle a Suiza.
3: Eso es verdad. Vamos a ganar a Suiza. Liberto, ¿usted qué dice? ¿A Suiza por cuánto le ganamos?
4: ¿A qué hablar a Suiza?
3: Sí, a Suiza.
4: ¿A qué hablar a Suiza? ¿A qué hablar a poner una mamada?
3: ¿Qué qué?
4: ¿A qué hablar a Suiza? ¿A qué hablar a poner una mamada? ¿A qué hablar a poner a mamar?
3: Y a Suiza le vamos a ganar. Le vamos a ganar.
5: Sí, sí, hola.

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1: Muy bien, así avanzamos. 1:14 en la que me pone de todo. ¡Y bien bueno! A esta hora con los conductores de Olímpica llevando el numerito de Olímpica. ¡1,000,000! ¡1,000,000 para los conductores! ¡Toque la! ¿A quién tenemos ahí? ¡A Jaime! ¡Jaime, buenas tardes, Jaime!
2: Muy buenas tardes, Olímpica.
1: ¿Qué más, hombre? Jaime, ¿qué estás haciendo?
2: Escuchando Radio Olímpica, porque me pone de todo.
1: Y bien bueno, parcero, ¿qué número se lleva, Jaime?
2: 027.
1: Diga el 027, es mío y nadie me lo quita. Dígalo.
2: Y nadie me lo quita.
1: Exactamente.
2: 027 es mío y nadie me lo quita.
1: Perfecto, Jaime, mucha suerte, mi hermano. Se lleva el 027. Son conductores de Olímpica. 21 de agosto con las tres últimas cifras de la Lotería de Medellín. Facilito, buena tarde, Olímpica. ¿Con quién hablamos?
3: Buenos días, Olímpica. Mi nombre es Marcela.
1: Marcela, ¿qué estás haciendo?
3: Escuchando Olímpica porque me suena el carro y bien bueno.
1: Marcela, usted tiene el altavoz o tiene manos libres, eso suena como entre un tarro, mi amor, contame ahora.
3: Ya.
1: Eso.
3: Ya le quité el altavoz.
1: Uy, mi amor, es que yo no sé, le ponen ese altavoz, eso suena tan horrible, mi amor, pero va como escucha bien. Mi amor, ¿conductora o qué? Cuéntame, a ver, ¿qué maneja?
3: Mi esposo es conductor.
1: Ah, el esposo es conductor. Yo pensé que usted iba a decir, yo manejo a mi marido y me quiero escribir.
3: No, tampoco.
1: ¿Tampoco? Ah, bueno. ¿Qué maneja su esposo, mi amor? Cuénteme, a ver.
3: Mi esposo maneja un particular.
1: Perfecto. ¿Y qué numerito lo quiere inscribir? ¿Con qué número?
3: Los 3 9s.
1: Ah, 999. ¿Y eso?
3: La placa del carro.
1: Ah, es la placa del carro. Ah, vea, qué belleza. Bueno, pues, ¿cómo se llama su esposo?
3: Diego Borja,
1: ya lo vamos a escribir aquí con el 999, listo. La señora de Diego llama a inscribirlo, Diego Borja. Bueno, no me vaya a colgar, mi amor, que hay que registrarlo, tomarle los daticos y ponerle a participar. Ahora, si el 21 de agosto se gana en el millón de Olímpica, ¿quién lo reclama? ¿Usted o él?
3: Él, obviamente.
1: Bueno, mi amor, no me cuelgues, ¿por qué escuchas Olímpica?
3: Porque me pone de todo y bien bueno.
0: ¡Y bien bueno!
1: ¡Véngale!
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2: ¡Buenas! Celia Aramillo Loaiza, la bella y ganadora y triunfadora municipalidad de Yarumal, Antioquia. ¡Ah! Y preñadora. Ay, dame, qué problema con email. Eliberto, venga, aquí estaba hablando con Eliberto sobre el próximo partido de Colombia. Eliberto, ¿cómo la ve con Suiza? Que a él ese grupo, ese equipo no le gusta. ¿Cierto, Eliberto? No, que a él no le gusta. Y a ver, ¿usted qué cree? ¿Que eso cómo va a ser el partido?
3: O sea, partido, no pelea,
2: que allí, ¿cómo?
3: Tú eres Colombia, Colombia tiene las huevas, tiene que poner huevas, Colombia.
2: Que Colombia tiene que poner estrategias nuevas.
3: Hasta poner pelotas.
2: Y manejar muy bien la pelota.
3: Y que
2: contamos con un buen arquero también. Un buen arquero, ¿cierto? Y que tiene muy buenos jugadores. Eso sí es verdad, Liberto, ¿cierto? Que sobre todo los de la punta. Por ejemplo, ¿cómo es que se llama? El Luis.
3: Lucho, está muy bueno. Te le pone huevos. Costeño, te le pone chimo largo.
2: Lucho Díaz,
3: es costeño, te pone chimo largo.
2: Que Lucho Díaz es costeño y tiene el tranco largo. O sea, que corre largo.
4: Cierto, te está oyendo todo claritico.
3: A tomar puta mierda, estoy diciendo la verdad, maricón. Te pone muchas huevas.
2: Sí, hombre, sí. Velo así, pues, velo así. Grosero.
3: A tomar mierda, maricón.
5: Sí, Colombia, sí, Colombia.

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0: 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Más conductores llevando el número de Olímpica. Ya lo saben, conductores, 21 de agosto, tres últimas cifras de la Lotería de Medellín, se puede llevar un millón. Con los 104.9. ¿Dónde reclaman su número de Olímpica? En el 314-580-1049. Ahí, esa es llamada a celular, no es WhatsApp, llamada a celular. Buenas tardes, ¿con quién hablamos?
1: Buenas tardes, habla con María.
0: Hola María, ¿qué estás haciendo?
1: Escuchando Olímpica.
0: Porque me pone de todo. Y bien bueno.
1: Y bien bueno.
0: Bueno, mi amor, ¿conductora de qué? ¿Qué maneja usted?
1: Mi esposo maneja una buseta.
0: Oye, sí, a los esposos que les da pena llamar, ¿o qué? ¿Qué la vaina? ¿Por qué no llama el esposo?
1: Ya se lo paso.
0: Ah, bueno, es que ahí está. Ave María.
2: Hola, muy buenas tardes, ¿cómo están?
0: Hola, caballero, ¿usted por qué pone a llamar a la señora, hermano?
2: Ah, porque es que ella tiene tiempo de estar pendiente, porque ya sabe que llamar a Olímpica da mucha lidia.
0: O sea, que si ganan, ¿qué? ¿Miti-miti? ¿Ficti-ficti?
2: Claro, toca, listo. Porque usted sabe,
0: hay que
2: compartirlo.
0: Yo sé cómo es. Bueno, numerito, amigo, ¿qué él busca?
2: 768-768-68.
0: Vamos a ver si está disponible 768 para inscribirlo y ponerlo a participar por el millón del número Olímpica. 768, revisemos si está disponible. Listo, ¿a nombre de quién damos el 768?
2: Carlos Mario Mesa Valderrama.
0: Carlos Mario Mesa, listo, Carlos Mario Mesa, parcero. Si cae el 768 el 21 de agosto con las últimas de la Lotería de Medellín, se lleva un millón de Olímpica, hermano. No me cuelgue, listo, no me vaya a colgar, parcero, que le vamos a tomar unos datos. ¿Por qué escuchas Olímpica?
2: Porque me pone de

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2: ¡Colombia!
3: ¡Colombia!
4: ¡Colombia! ¡Pero no hablo de Colombia, puta!
3: Hombre, estamos felices con Colombia. Vamos, es para la final. Para la final. Y eso fue, ¿sabe qué? Colombia juega con el pie, con el pie, con el pie. Para los aficionados, con el pie. Para los hinchas de Colombia, con el pie. Para todos los colombianos, con el pie.
2: Para todos los hinchas, con el pie. Para los jugadores, con el pie.
5: Pa' Juan y Román, papacito, con el pie.
2: ¡Juangui! ¡Ay, qué rico, Juangui! ¡Con el pie! ¡Con el pie! ¡Con el pie! ¡Ponémela! ¡Ponémela! ¡Ponémela!

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3: Que se encontraron dos cafés, ¿cierto? Dos cafés, dos tintos. Y le dice el uno al otro: ¡oh! ¡Ay, yo no me había dado cuenta! Es que usted ¡ay, es que usted ya es un café con leche! Y le dice el otro: sí, hace como un mes que soy un café con leche. ¡Oh! ¡Ay, pero menos mal salió ese mundo tan oscuro!
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5: Muy bien, 1.56. 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
5: Muy bien, 1.57. 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

0: 2 en la tarde, 15 minutos, 2:15. Bienvenidos a este fin de semana, bienvenidos a los 104.9 de Olímpica. Me imagino que Don Ebrio está que no cabe en la ropa.
1: No, qué partido tan duro y de puta, pero pasamos.
0: Pasamos. María.
1: Yo dejé pelos del jundillo en la silla. Olvídese.
0: No, fue un buen partido el de ayer. Colombia gana, hombre, pasa para cuartos, que para cuartos, ojalá fuera así. Vamos para octavos primero, señores. Primero, un paso a la vez. Vamos para octavos con Suiza, preparaditos entonces. Me voy también con número olímpico, así que espero solamente conductores. Así que a los conductores de la ciudad de Medellín, el 314-580-1049, porque el 21 de agosto, Olímpica le estará entregando este número olímpico con 1,000,000.

0: ¡Qué partido tan duro de puta! Pero pasamos. ¡Ay, María! Yo dejé pelos del jundillo en la silla. ¡Olvídese! ¿Qué estás haciendo?
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1: ¡Buenas, Olímpica! ¡Ay, no! ¡Qué satisfacción tan hermosa! Colombia ganó. Mejor dicho, se salvaron, fue de arepa los ganeses. Porque con las ganas que tenía Colombia de ganarle a Ghana. ¡Cierto, Belarmina!
2: ¡Ay, sí! Yo, Colombia jugó con más ganas de las que yo le mantengo a Juan y Román. ¡Ay, no! Mejor dicho, se le veía la ansiedad ovárica, la angustia uterina, la alegría vaginal. No. Y el alboroto ovárico. Jugaron muy bien.
1: Vos todo lo tenés que hablar con eso.
2: Ay, no, mija, es que jugaron con arrechera, con berraquera, con hueva.
1: ¡Ya, pues! ¡Que viva Colombia! ¡Ay, no! ¡Pasamos! ¡Ay, no! ¡Ahora pelear con Suiza! ¡Ay, qué miedo! ¿Y esa gente que hace navajas?
2: Sí, ¿verdad? Esa gente es que hace navajas. ¡Qué miedo! ¡Ojo que son cuchilleros! ¡Mucho cuidado!
1: ¡Ay, sí! ¡Cuidado, el rebelio!
3: Sí, en Suiza hacen las mejores navajas, pero no quiere decir pues que vayan a ir armados a jugar.
1: ¿Uno qué va a saber? ¡Ojo, ay, ya viene Suiza! ¡Que iba Colombia! ¡Colombia! ¡Colombia! ¡Colombia! ¡Ay, no! ¡No, no, no, no, no! Es que no puedo con este eruptadera.

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llama Lorenzo y lo voy a enseñar a decir groserías en argentino. Por ejemplo, le voy a decir, Lorenzo, decí Colombia la putería. Y seguro el lorito va a contestar, Colombia la putería. Ay, qué rico, hijo de puta. Ganar es muy bueno.

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1: Buenas olímpicas, les habla Arturito. Oiga, hombre, qué maravilla de partido jugó Colombia. Y el brujo ese se tuvo que tragar los polvos él, porque entre el padre Paco Melo, los conjuros de Don Ebrio, la fuerza que hizo Don Evelio, Doña Imelda y toda esa gente y esas brujas de allá, neutralizaron al brujo. Una berraquera, qué bueno que Colombia ya está en los octavos. ¿Cómo es que dice? Octavios de final. Bueno, en fin, le va a tocar con Suiza. Vamos a ver cómo nos va. Esa gente, yo creo que no son muy buenos para el fútbol. Ellos son muy buenos para hacer relojes y hacer navajas, creo yo. Bueno, felicidades. Un saludo muy grande a don John Glander. Y yo escucho Olímpica porque me pone de todo. Y bien bueno. La hice.
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1: No, no, no, qué partido tan duro de puta, pero pasamos. ¡Ugh!

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1: María, ¿por qué será que el trago pegado sabe más bueno?

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1: Buenas, Evelio Aramillo Loaiza, de la bella y ganadora y triunfadora municipalidad de Yarumal, Antioquia. Ah, y preñadora. Ay, hombre, qué problema con email. Eliberto, venga, aquí estaba hablando con Eliberto sobre el próximo partido de Colombia. Eliberto, ¿cómo la ve con Suiza?
2: A tomar una puta, a tomar una puta.
1: Que a él ese grupo, ese equipo no le gusta. ¿Cierto, Eliberto?
2: A tomar una puta.
1: No, que a él no le gusta. Y a ver, ¿usted qué cree? ¿Que eso cómo va a ser el partido?
2: O sea, partido, a tomar una puta, no rompele a la puta, a tomar una hueva.
1: Y ahí, ¿cómo?
2: Pero en Colombia, Colombia tiene que poner huevas, tiene que poner huevas en Colombia.
1: Que Colombia tiene que poner estrategias nuevas.
2: Hasta poner pelotas.
1: Y manejar muy bien la pelota.
2: Hasta poner un minetero.
1: ¿Y qué? ¿Qué?
2: Hasta poner un minetero.
1: Ah, y que... ¿Qué, Liberto?
2: Que tengo un minetero.
1: Y que contamos con un buen arquero también. Un buen arquero, ¿cierto?
2: Hasta culiadores.
1: Y que tiene muy buenos jugadores. Eso sí es verdad, Liberto, ¿cierto?
2: Hasta muy buenos culiadores. Una puta.
1: Que sobre todo los de la punta. Por ejemplo, ¿cómo es que se llama? El Luis.
2: Lucho, está muy bueno. Todo puta le pone huevos. Costeño, está le pone chivo largo.
1: ¿Qué es ese? ¿Qué?
2: Que Lucho Díaz, es costeño, está el chivo largo.
1: Que Lucho Díaz es costeño y tiene el tranco largo, o sea, que corre largo.
3: Cierto, te está oyendo todo claritico.
2: Hacemos el puta mierda, estoy diciendo la verdad, me lo veo maricón, con el todo, te pegan muchas huevas.
1: Sí, hombre, sí, délo así, pues, délo así, grosero.
2: Hasta la mierda, maricón.

0: 4 en la tarde, 18 minutos, 4:18. Ya cambiando a 19 minutos a esta hora en el fin de semana. Mientras que ustedes están pegaditos de los 104.9, nos vamos con Carlos, que está a esta hora con más para ustedes de las calles de la ciudad.
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1: Buenas, Olímpica. Hombre, ya pensando en el partido con Suiza. Aquí ya estamos, ya prendimos un altarcito aquí, ¿cierto, Imelda, que hicimos un altar?
2: Ay, sí, le pusimos un altar a la Virgen, al corazón de Jesús, le pusimos banderita de Colombia, le pusimos los muñequitos, los panitas de los jugadores, estamos alumbrando ese altar para que a Colombia le vaya bien con Suiza. Ay, ojalá no vaya...
1: Imelda, por Dios, esa eructadera suya.
2: Usted sabe que yo estoy en embarazo y a las mujeres embarazadas nos da mucha miadera y mucha eructadera.
3: Eso es verde, Belio, no joda tanto. Y más bien concéntrese en que vamos a ganarle a Suiza.
1: Eso es verdad. Pero vamos a ganar a Suiza. Liberto, ¿usted qué dice? ¿A Suiza por cuánto le ganamos?
3: ¿A qué hablar a Suiza?
1: Sí, a Suiza.
3: ¿A qué hablar a Suiza? ¿A qué hablar a Suiza? ¿A qué hablar una mamada?
1: ¿Qué?
3: ¡A Suiza! ¡Te van a poner una mamada! ¡Te van a poner a mamar!
1: ¡Que a Suiza le vamos a ganar! ¡Le vamos a ganar!

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1: Ya se están agotando las de hoy, continúan para el próximo evento. 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

0: En este momentico me está entrando un WhatsApp. ¿Qué pasaría? ¿Qué pasaría? Y miremos a ver.
1: ¡Colombia! ¡Colombia! ¡Ay, ya está! ¡Ya estamos en los octavos de final! ¡Qué bueno!
2: ¿Vale? Octavios, hombre, octavos de final.
1: Bueno, es lo que sea. Ay, no, yo creo que este niño se me va a venir. Ay, antes, por Dios, no. Bendito sea mi Dios.
3: No se te puede venir así como así. No te pongas a hacer fuerzas raras. Pero si con Suiza, si le ganamos a Suiza, ay, qué bueno encontrarnos con esos talangones de Argentina que por ahí no la deben, para taparle la boca a ese tal Dibu gigantón crecido, aborrecido, mamarracho y juepe.
1: Cuidado pues, no le vaya a decir de puta que nos metan. Él es, pero no le diga.
3: Ese no las debe, acuérdate lo que le decía a Jerry Mina y a los muchachos cuando le fueron a cobrar de penal. No las debe, ojalá nos encontremos con ellos.
2: Es verdad, ojalá nos encontremos con los argentinos para darles caldo de su propio chocolate, esos inflados aborrecidos.
1: Ay, no me los imagino. ¡Con Colombia vamos a jugar y le vamos a ganar! Lo único que quieren es a Messi, los dos unos bobos con Cabo Verde la vieron verde, pendejos. Esperé que se encuentren con Colombia para que vean cómo se las ponemos.
2: Y con Cabo Verde les digo pues que sudaron grueso y el culito le hacía achi, achi, achi. Oiga, la sudaron para que sepa. Nos vamos a ver con Argentina y hueperra, espere para que vea.

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